Un santo para cada día. Hoy, 30 de agosto, recordamos a Santa Rosa de Lima. Santa Rosa nació en Lima, Perú, en 1586. En el bautizo le pusieron el nombre de Isabel, pero luego la mamá, al ver que al paso de los años su rostro se volvía sonrosado y hermoso como una rosa, empezó a llamarla con el nombre de Rosa. Y el arzobispo, al darle la confirmación, le puso definitivamente ese nombre, con el cual es conocida ahora en todo el mundo. Desde pequeñita, Rosa tuvo una gran inclinación a la oración y a la meditación. Un día, rezando ante una imagen de la Virgen María, le pareció que el niño Jesús le decía: «Rosa, conságrame a mí todo tu amor». Y en adelante se propuso no vivir sino para amar a Jesucristo. Se propuso irse de monja agustina, pero el día en que fue a arrodillarse ante la imagen de la Virgen Santísima para pedirle que le iluminara si debía irse de monja o no, sintió que no podía levantarse del suelo donde estaba arrodillada. Llamó a su hermano a que le ayudara a levantarse, pero él tampoco fue capaz de moverla de allí. Entonces se dio cuenta que la voluntad de Dios era otra y le dijo a Nuestra Señora: «Oh Madre Celestial, si Dios no quiere que yo me vaya a un convento, desisto desde ahora de su idea». Tan pronto pronunció estas palabras, quedó totalmente sin parálisis y se pudo levantar del suelo fácilmente. Pero ella seguía pidiéndole a Dios que le indicara a qué asociación religiosa debería ingresar. Y de pronto, empezó a llegar junto a ella cada día una mariposa de blanco y negro, y revoloteaba junto sus ojos. Con esto le pareció entender que debería buscar una asociación que tuviera un hábito de blanco y negro, y descubrió que eran las terciarias dominicas, unas mujeres que se vestían con túnica blanca y manto negro y llevaban vida como de religiosas. En su vida, distintas enfermedades la atacaron por mucho tiempo. Cuando algunas personas la criticaban por sus demasiadas penitencias, les respondía: «Si ustedes supieran lo hermosa que es un alma sin pecado, estarían dispuestos a sufrir cualquier martirio con tal de mantener el alma en gracia de Dios». Y ella sí que lo sufrió. En sus últimos meses exclamaba: «Nunca pensé que una persona tuviera que sufrir tanto como lo que yo estoy sufriendo. Pero Jesucristo me concede valor para soportarlo todo». Los últimos años vivía continuamente en un ambiente de oración mística, con la mente casi ya más en el cielo que en la tierra. Su oración y sus sacrificios y penitencias conseguían numerosas conversiones de pecadores y aumento de fervor en muchos religiosos y sacerdotes. En la ciudad de Lima había ya una convicción general de que esta muchacha era una verdadera santa. Desde 1614, ya cada año al llegar la fiesta de San Bartolomé, el 24 de agosto, demuestra su gran alegría. Y explica el porqué de este acontecimiento. Y es que en una fiesta de San Bartolomé, iré para siempre a estar cerca de mi Redentor Jesucristo. Y así sucedió. El 24 de agosto del año 1617, después de terrible y dolorosa agonía, expiró con la alegría de irse a estar para siempre junto al amadísimo Salvador. Tenía 31 años. Y a esta muchacha pobre y sin estudios le hicieron un funeral poco común en la ciudad de Lima. La primera cuadra llevaron su ataúd los monseñores de la catedral, como lo hacían cuando moría un arzobispo. La segunda cuadra lo llevaban los senadores u oidores, como lo hacían cuando moría un virrey. Y la tercera cuadra lo llevaban los religiosos de las comunidades para demostrarle su gran veneración. El entierro hubo que dejarlo para más tarde porque inmensas multitudes querían visitar su cadáver y filas interminables de fieles pasaban con devota veneración frente a él. Después la sepultaron en una de las paredes del templo. Los milagros empezaron a sucederse en favor de los que invocaban la intercesión de Rosa y el sumo pontífice la declaró santa y la proclamó patrona de América Latina. Un santo para cada día. Es un aporte de la Vicaría Pastoral y Producciones Buena Nueva.

Estamos en TikTok, en su celular, estamos en todas partes. Usted busca Buena Nueva y la va a encontrar a través de nuestras frecuencias de éxito. ¿Cómo la postura al sentarse puede mejorar el estado de ánimo y la toma de decisiones? Esto es según un estudio. La investigación fue desarrollada por un equipo de la Universidad de McGill y contó con casi 200 participantes. Los autores aseguran que los resultados resaltan la influencia del cuerpo en el estado de ánimo y el comportamiento. Es decir, cómo se sienta, se siente, según este estudio. En concreto, vieron que los participantes que se sentaron erguidos obtuvieron mejores resultados en una tarea de toma de riesgos. Asimismo, reportaron sentimientos más positivos que sus compañeros en los grupos de control o con posturas encorvadas. Los resultados resaltan la influencia del cuerpo en el estado de ánimo y el comportamiento. La investigación fue dada a conocer en la revista británica del Journal Psychology en la edición reciente de este año 2026. Hay que sentarse erguido, hay que sentarse derechito. Bueno, hay que ser derechito para todas las cosas. Vamos a la música. Estamos en Buena Nueva compartiendo junto a ustedes.

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2: 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Luego de la pausa, seguimos disfrutando de la música y compañía de Juan Carlos Morales en La Tarde Libre, en Buena Nueva.

La mejor música la escuchamos, la disfrutamos en la tarde libre de Buena Nueva, su programa favorito de los días domingos. ¿Por qué los científicos recomiendan dejar de cambiar la hora y mantener el horario de invierno? El próximo 5 de septiembre Chile volverá a cambiar los relojes, es decir, el próximo sábado, para pasar del horario de invierno al de verano. Sin embargo, los expertos advierten que esta modificación puede causar efectos en el sueño, el rendimiento y el bienestar. De hecho, científicos del Instituto Milenio de Biología Integrada aseguran que hay un consenso respecto de mantener un horario estable durante todo el año y privilegiar la luz natural durante la mañana, lo que significa que el horario ideal sería el de invierno, según ellos. Y es que, si bien el horario de verano hace que se oscurezca más tarde, alargando el día, también hará que amanezca más tarde. Los expertos apuntan a que, desde la cronobiología, esto puede alterar el reloj circadiano, que es el mecanismo interno que regula procesos como el sueño y también la vigilia, la liberación hormonal y el metabolismo de los seres vivos. Interesante, ¿no? ¿Qué horario le gusta más? ¿El de verano o el de invierno? Lo concreto es que el próximo sábado hay cambio de hora. La música en Buena Nueva.

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Y con este buen tema musical comenzamos a despedirnos, agradeciendo como siempre su grata compañía. Mi deseo, como siempre, es que tenga una muy, muy buena semana. Y ya lo sabe, a pensar en positivo para que todo funcione positivo, funcione perfecto. Pero Buena Nueva continúa. Lo invitamos a que siga junto a nosotros. Ya llega Miguel Ángel Venegas con su programa Noche de Estrellas. Esa buena música del ayer con el mejor sonido de hoy. Chao, chao. Buenas noches.

0: 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Son las 20 horas. 56 minutos.
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Hola, ¿qué tal amigas y amigos? Bienvenidos a disfrutar de esta nueva edición de Noche de Estrellas con todo el Club de Nostálgicos. Como siempre, a través del 97.9 Radio Buena Nueva de Linares, 106.3 Buena Nueva de Chanco y también en nuestra señal online www.radiobuenanueva.cl. En la sala máster está Daniel Rojas en la conducción, un amigo de ustedes, Miguel Ángel Venegas. Vamos a partir agradeciendo a tantas amigas y tantos amigos que nos acompañaron ayer en la gran noche nostálgica en el Liceo Diego Portales. Un espectáculo pero de primer nivel que resultó muy entretenido y con muchas amigas y amigos participando, siendo protagonistas de esta versión de la gran noche nostálgica. Muchas gracias a quienes nos acompañaron. Ya estaremos comentando detalles de lo que fue esta espectacular noche nostálgica. 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Ya estamos listos para comenzar a disfrutar de las canciones que formaron parte de los años más lindos de nuestra vida, como esta de Manolo Otero, Quisiera ser tu sombra.

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Y a esta hora comenzamos a revisar archivos musicales de la nostalgia. Y aquí nos encontramos con esta canción de Gloria Gaynor, Extiende la mano, estaré allí.

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A esta hora de la noche, desde la comuna histórica de Yerbas Buenas, Juan Corales nos dice que estaba esperando que comenzara el programa, que no se lo pierde, y nos pide una canción de José Vélez, Vino Griego.

Oración por nuestra tierra. Dios omnipotente, que estás presente en todo el universo y en la más pequeña de tus criaturas, tú, que rodeas con tu ternura todo lo que existe, derrama en nosotros la fuerza de tu amor, para que cuidemos la vida y la belleza. Inúndanos de paz, para que vivamos como hermanos y hermanas sin dañar a nadie. Dios de los pobres, ayúdanos a rescatar a los abandonados y olvidados de esta tierra que tanto valen a tus ojos. Sana nuestras vidas, para que seamos protectores del mundo y no depredadores, para que sembremos hermosura y no contaminación y destrucción. Toca los corazones de los que buscan solo beneficios a costa de los pobres y de la tierra. Enséñanos a descubrir el valor de cada cosa, a contemplar admirados, a reconocer que estamos profundamente unidos con todas las criaturas en nuestro camino hacia tu luz infinita. Gracias porque estás con nosotros todos los días. Aliéntanos, por favor, en nuestra lucha por la justicia, el amor y la paz.

Tal como lo señalamos al comienzo del programa, espectacular resultó la gran noche nostálgica ayer en el gimnasio del Liceo Diego Portales, con las actuaciones de la orquesta del maestro Juan Carlos Faúndez, Mirta Mora, Anders, Danco el Gitano, el doble oficial de Sandro. Y por cierto, todas las sorpresas que se vivieron ahí en una jornada realmente inolvidable. 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Muchas, pero muchas gracias a todos ustedes que nos acompañaron en este espectáculo que resultó, pero de primer nivel. A propósito de eso, Carlos Arriagada dice: lo pasé fantástico anoche, fuimos con mi señora y una amiga. Qué bueno que se mantenga este evento que ya es característico en la ciudad. Muchas gracias a Carlos, que nos pide también un saludo para su esposa Nancy Fuentes. Juan Ruminot dice que lo pasó fantástico y que el escuchar esas canciones del recuerdo, ver a los artistas de esa época, le hizo evocar también nombres de otros artistas que formaron parte del medio musical de Linares en aquella época, como Ángel Campos, Víctor Hugo, Ricardo Sánchez, María Arum, Patricio Jara, Miguel Araya, Margarita Muñoz y Roberto Díaz. Se pasó genial en la noche nostálgica, nos dice Juan Ruminot, que nos pide un saludo para su esposa y elige una canción de Demis Rusos, Morir al lado de mi amor.

0: La ciudad. En Linares, 12 grados.
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8: Patricia nos dice: me encantó la gran noche nostálgica, lo pasé fantástico, todos los artistas de muy buen nivel. El que más me gustó, dijo, fue Francisco Berríos, que recordó canciones de Frank Sinatra y Elvis Presley, y el final de su actuación con la interpretación de un tema de Louis Armstrong, Mundo Maravilloso, fue sensacional. Todo muy bonito, es recomendable 100%, nos dice Patricia. Muchas gracias a Patty, que fue una de las tantas personas que nos acompañó en la noche nostálgica en el gimnasio del Liceo Diego Portales. Y a esta hora de la noche, desde el sector oriente, Genoveva nos pide una canción de Scott McKenzie, San Francisco.

0: 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Como siempre, estamos en contacto con todo el Club de Nostálgicos. Aló, buenas noches.
1: Buenas noches, Negrito.
0: ¿Qué tal? ¿Con quién hablo?
1: Con Juanito Bustos de Villa Longaví.
0: Juanito de Villa Longaví, fiel auditor del programa. ¿Qué canción me quieres elegir en esta oportunidad, Juanito?
1: La canción de Víctor Manuel, Pintín sin ti.
0: Con mucho gusto, aquí está la canción. Gracias por el llamado, ¿eh?
1: Muchas gracias a usted.
0: Chao.

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Desde Caracoles, Marcos Gómez dice: muy buena la noche nostálgica, de primer nivel todos los artistas y la banda espectacular. Fui con mi madre y hermano y como el doble oficial de Sandro, Danco el Gitano, estuvo genial. Quería pedirte una canción de Sandro que se llama Dame Fuego.

0: El Santo Rosario es una constante invocación a la Madre de Dios. Recordemos que nos dice el quinto misterio de gloria.
1: Toda espléndida la hija del rey va adentro con vestidos en oro recamados. Con sus brocados es llevada ante el rey. Y una gran señal apareció en el cielo. Una mujer vestida de sol, con la luna bajo sus pies y una corona de 2 estrellas sobre su cabeza.
0: Recitar el Santo Rosario es un acto de fe, de esperanza, de amor y reparación.

Pedro nos dice: fui a la noche nostálgica, me encantó. Incluso los participantes de los concursos resultaron pero excelentes cantantes. Claro que sí, dice Pedro, me gustó un caballero de nombre Samuel que se robó la película. Claro, Samuel fue uno de los tantos ganadores de los premios de Muebles Lastra, uno de nuestros auspiciadores que entregó regalos muy valiosos en la gran noche nostálgica. 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Muchas amigas y amigos interactuando con el programa. Es el caso de Etiel, que nos pide un saludo para sus padres, José Luis Cofré, y también para Isolina González, que siempre recuerdan su época de juventud con el programa, dice Etiel, que elige para ellos esta canción de Leo Dan, Te he prometido.

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Jan Urrutia dice: ayer la pasamos muy bien con mi hija Catalina en el evento. Gracias por mantener siempre la noche nostálgica. Gracias, por cierto, de nuestra parte para Jan, que lo pasó muy bien, y para todas las amigas y amigos que están haciendo muy buenos comentarios sobre el espectáculo que se presentó anoche en el gimnasio del Liceo Diego Portales. Y a esta hora de la noche, Héctor Coronado nos pide un saludo para Margarita Vázquez, Carlos Arriagada y Nancy Coronado, con esta canción de Sergio Inostroza, Te quiero a mi lado.

Desde Temuco nos acaba de llamar Francisco Cabello. Nos pide un saludo para Alex Castro y toda la familia. Dice que están siempre en la sintonía. 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Seguimos revisando archivos musicales de la nostalgia y aquí ubicamos esta canción de Elgin Hanperdink, Cuando, Cuando.

0: Bueno.
1: 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Son las 21 horas, 58 minutos.
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5: Y a esta hora de la noche, desde Villa La Paz, Soy La Gutiérrez nos pide una canción de Gianni Vella, Estás.

Saludos cordiales para Ana, que fue una de las asistentes al evento de la Noche Nostálgica. Nos contaba que iba por primera vez y lo pasó, pero realmente extraordinario. Me dijo, voy a estar escuchándote en la radio. Así que me acordé justamente de este saludo tan especial para Ana, que fue por primera vez y quedó pero fascinada con la Noche Nostálgica. Muchas gracias por acompañarnos, por supuesto. También saludos para Carmencita, que fue con su grupo de Villa Alegre. Con unas 7 personas más o menos estuvo ahí Carmencita, siempre fiel al evento, también muy atenta a la sintonía. Gracias por acompañarnos desde Villa Alegre. 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Y en esta noche de estrellas con todo el Club de Nostálgicos, Angélica Morales selecciona una canción de José José, El Triste.

Saludos cordiales para Raquel, que nos está escuchando a esta hora en la localidad de Rari. Dice, no me pierdo tu programa todos los domingos. Muy buena música. Muchas gracias a Raquel. 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Desde la localidad precordillerana de Rabones, Enrique Casanueva nos pide el tema principal de la película Zorba el Griego.

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0: 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Y a esta hora, Yacir nos hace una solicitud musical.
1: Hola, hola, ¿qué tal, don Miguel Ángel? ¿Cómo le va? Tenga muy buenas noches. También saludamos a la audiencia de Radio Buena Nueva en el 97.9, la frecuencia modulada, y su espacio Noche de Estrellas. Desde aquí, desde la localidad de Paso Cuñado, le saluda su auditor de siempre, Yacir Ibrahim Almujalido. Quisiera pedirles, por favor, si me pueden complacer con la canción ¿Dónde está Delila?, del cantante galés Tom Jones. Desde ya, muchísimas gracias y que tengan muy buenas noches a usted, don Miguel Ángel, y a todos los que a esta hora sintonizan Buena Nueva y su espacio Noche de Estrellas.

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Mónica Vivanco desde el sector oriente de la ciudad nos dice que es fiel auditora y nos pide una canción de Carlos Mata. ¿Dónde está ese amor?

0: de la ciudad. En Linares, 11 grados, 5 décimas.
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7: Y a esta hora de la noche estamos en contacto con Mirta Mora, una de las destacadas artistas que se lució en la gran noche nostálgica. Me imagino que esta vuelta a los escenarios, Mirta, tiene un especial significado para ti. Buenas noches.
8: Aló, hola, Miguel Ángel. Sí, bueno, mira, primero que todo, dar las gracias al público por el recibimiento que me dieron. Vive harta nostalgia en realidad en ese programa, y fue todo muy emocionante para mí volver. Leí harto empeño de que todo, y bueno, salió como yo quería, pero lo principal, el cariño de la gente, todo como muy familiar, entonces eso se extrañaba.
7: Así es, la gente te recibió muy bien porque tú eres un artista que lleva mucho tiempo en la escena musical de la región, has ganado festivales de la canción, has estado en muchos eventos importantes, así que tu calidad es innegable y eso lo valora mucho el público, ¿eh?
8: Así es, y así lo sentí, Miguel Ángel. Así lo sentí al subir al escenario, el recibimiento del público, muy cariñoso, muy respetuoso. Entonces, igual dar las gracias a ti, a Jaime, por lo que hacen en realidad, por Linares. Es todo muy, muy, muy, muy bonito. Y yo también dar las gracias personalmente por todo el apoyo que yo he tenido con algunas enfermedades extrañas que he tenido, por lo cual me tenía fuera de los escenarios. Pero gracias a Dios estoy luchando para que todo esto vuelva a la normalidad y volver a cantar como lo hacía antes, que añoraba mucho.
7: Así va a ser.
8: Muchas gracias, Miguel
7: Ángel.
8: Sin
7: duda alguna, querida Mirta, Y por cierto que como tú has tenido la oportunidad de grabar canciones, vamos a presentar ahora una de tus canciones. Muchas gracias por este contacto y felicitaciones por la actuación de anoche.
8: Gracias, Miguel Ángel. Un abrazo.
7: Y aquí está Mirta Mora.

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Y entre nuestros muchos archivos musicales de la nostalgia, también figura esta canción de Louis Armstrong, Un Mundo Maravilloso.

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Y a esta hora, desde Villa Alegre, Gabriel Pérez Escalona nos pide una canción de Emmanuel, Todo se derrumbó.

El Papa Francisco nos dijo sobre el amor humano. La familia es el ámbito no solo de la generación, sino de la acogida de la vida que llega como regalo de Dios. Cada nueva vida nos permite descubrir la dimensión más gratuita del amor, que jamás deja de sorprendernos. Es la belleza de ser amados antes. Los hijos son amados antes de que lleguen. Esto nos refleja el primado del amor de Dios, que siempre toma la iniciativa, porque los hijos son amados antes de haber hecho algo para merecerlo.

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A esta hora, desde Villa Ambrosio O'Higgins, Miriam Gutiérrez González elige una canción de Lorenzo Santamaría, Si tú fueras mi mujer.

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José Luis Vega, desde la localidad de Santa Elena, nos pide un saludo para su hijo Javier con esta canción de Diego Verdaguer, Volveré.

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6: Y en esta noche de estrellas, Raquel Sobarzo Aravena dice, a propósito de que en el programa de hoy han hablado de artistas locales, yo voy a pedir una canción de Roberto Díaz, Tendría que llorar por ti.

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Y a esta hora de la noche, desde el sector oriente de la ciudad, Francisco Ursúa nos pide un saludo para Rosita Valenzuela, que hoy está de onomástico. Muchas, pero muchas felicidades para Rosita. Y Francisco elige para ella esta canción de Los Pasteles Verdes, Recuerdos de una noche.

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Y a esta hora de la noche también participa con nosotros María Albornoz, que selecciona una canción de Nada, Hace Frío Ya.

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Seguimos revisando archivos musicales de la nostalgia. Y aquí también figura esta canción de George Harrison, Algo.

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Y a esta hora de la noche, Ana Vázquez selecciona una canción de Roberto Carlos, La Ventana.

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Bien, amigas y amigos, en la sala máster estuvo Daniel Rojas, en la conducción, un amigo de ustedes, Miguel Ángel Venegas. Gracias por todo el cariño que le tienen a nuestro programa y será, si Dios quiere, hasta el próximo domingo. Buenas noches.

0: Y así hemos llegado al final de Noche de Estrellas. La invitación queda extendida para una próxima edición, donde usted y nosotros compartiremos gratos momentos de amistad. Por su atención, muchas gracias.
1: Tómame o déjame.
0: Buena Nueva indica la hora.
2: Son las 23 horas, 31 minutos.
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0: Muy queridos hermanos, al ya concluir la jornada, al prepararnos para nuestro descanso, vamos ahora a orar. Nos vamos a unir a través de las ondas radiales de Radio Buena Nueva con muchos hermanos en la fe que en estos momentos vamos a rezar juntos el Santo Rosario. Esta cadena que nos une al cielo, como dijo el Papa Juan Pablo II, esta oración bíblica, esta oración tan querida por los fieles, esta oración que incluso ha pedido personalmente la Santísima Virgen María cuando se aparece en Lourdes a Santa Bernardita, cuando se aparece a los pastores en Fátima. Oremos con fe, oremos con confianza a este Dios que nos escucha, a este Dios que nos ama, a este Dios que nos quiere entregar la plenitud de la vida que Cristo Jesús nos trajo a este mundo. En el nombre del Padre, del Hijo y del Espíritu Santo. Amén. Primer misterio de gloria, la resurrección del Señor.
1: El ángel se dirigió a las mujeres y les dijo: no teman, pues sé que buscan a Jesús, el crucificado. No está aquí. Ha resucitado, como lo había dicho. Vengan a ver el lugar donde estaba. Y ahora vayan enseguida a decir a sus discípulos: ha resucitado de entre los muertos. Padre nuestro que estás en el cielo, santificado sea tu nombre. Venga a nosotros tu reino. Hágase tu voluntad en la tierra como en el cielo.
2: Danos hoy nuestro pan de cada día. Perdona nuestras ofensas, como también nosotros perdonamos a los que nos ofenden. No nos dejes caer en la tentación y líbranos del mal. Amén.
1: Dios te salve, María. Llena eres de gracia, el Señor es contigo. Bendita eres entre todas las mujeres y bendito es el fruto de tu vientre, Jesús.
2: Santa María, Madre de Dios, ruega por nosotros pecadores, ahora y en la hora de nuestra muerte. Amén.
1: Dios te salve, María. Llena eres de gracia, el Señor es contigo. Bendita eres entre todas las mujeres y bendito es el fruto de tu vientre, Jesús.
2: Santa María, Madre de Dios, ruega por nosotros pecadores, ahora y en la hora de nuestra muerte. Amén.
1: Dios te salve, María. Llena eres de gracia, el Señor es contigo. Bendita eres entre todas las mujeres y bendito es el fruto de tu vientre, Jesús.
2: Santa María, Madre de Dios, ruega por nosotros pecadores, ahora y en la hora de nuestra muerte. Amén.
1: Dios te salve, María. Llena eres de gracia, el Señor es contigo. Bendita eres entre todas las mujeres y bendito es el fruto de tu vientre, Jesús.
2: Santa María, Madre de Dios, ruega por nosotros pecadores, ahora y en la hora de nuestra muerte. Amén.
1: Dios te salve, María. Llena eres de gracia, el Señor es contigo. Bendita eres entre todas las mujeres y bendito es el fruto de tu vientre, Jesús.
2: Santa María, Madre de Dios, ruega por nosotros pecadores, ahora y en la hora de nuestra muerte. Amén.
1: Dios te salve, María. Llena eres de gracia, el Señor es contigo. Bendita eres entre todas las mujeres y bendito es el fruto de tu vientre, Jesús.
2: Santa María, Madre de Dios, ruega por nosotros pecadores, ahora y en la hora de nuestra muerte. Amén.
1: Dios te salve, María. Llena eres de gracia, el Señor es contigo. Bendita eres entre todas las mujeres y bendito es el fruto de tu vientre, Jesús.
2: Santa María, Madre de Dios, ruega por nosotros pecadores, ahora y en la hora de nuestra muerte. Amén.
1: Dios te salve, María. Llena eres de gracia, el Señor es contigo. Bendita eres entre todas las mujeres y bendito es el fruto de tu vientre, Jesús.
2: Santa María, Madre de Dios, ruega por nosotros pecadores, ahora y en la hora de nuestra muerte. Amén.
1: Dios te salve, María. Llena eres de gracia, el Señor es contigo. Bendita eres entre todas las mujeres y bendito es el fruto de tu vientre, Jesús.
2: Santa María, Madre de Dios, ruega por nosotros pecadores, ahora y en la hora de nuestra muerte. Amén.
1: Dios te salve, María. Llena eres de gracia, el Señor es contigo. Bendita eres entre todas las mujeres, y bendito es el fruto de tu vientre, Jesús.
2: Santa María, Madre de Dios, ruega por nosotros pecadores, ahora y en la hora de nuestra muerte. Amén.
1: Gloria al Padre, y al Hijo, y al Espíritu Santo.
2: Como en el principio, ahora y siempre, por los siglos de los siglos. Amén.
0: Segundo misterio de gloria, la ascensión del Señor al cielo.
1: Jesús llevó a los discípulos hasta cerca de Betania y alzando sus manos los bendijo. Y sucedió que mientras los bendecía, se separó de ellos y fue llevado al cielo. Después salieron a predicar por todas partes, colaborando el Señor con ellos y confirmando la palabra con las señales que la acompañaban.
2: Padre nuestro que estás en el cielo, santificado sea tu nombre. Venga a nosotros tu reino. Hágase tu voluntad en la tierra como en el cielo.
1: Danos hoy nuestro pan de cada día. Perdona nuestras ofensas, como también nosotros perdonamos a los que nos ofenden. No nos dejes caer en la tentación y líbranos del mal. Amén.
2: Dios te salve María, llena eres de gracia, el Señor es contigo. Bendita eres entre todas las mujeres y bendito es el fruto de tu vientre, Jesús.
1: Santa María, Madre de Dios, ruega por nosotros pecadores, ahora y en la hora de nuestra muerte. Amén.
2: Dios te salve María, llena eres de gracia, el Señor es contigo. Bendita eres entre todas las mujeres y bendito es el fruto de tu vientre, Jesús.
1: Santa María, Madre de Dios, ruega por nosotros pecadores, ahora y en la hora de nuestra muerte. Amén.
2: Dios te salve María, llena eres de gracia, el Señor es contigo. Bendita eres entre todas las mujeres y bendito es el fruto de tu vientre, Jesús.
1: Santa María, Madre de Dios, ruega por nosotros pecadores, ahora y en la hora de nuestra muerte. Amén.
2: Dios te salve María, llena eres de gracia, el Señor es contigo. Bendita eres entre todas las mujeres y bendito es el fruto de tu vientre, Jesús.
1: Santa María, Madre de Dios, ruega por nosotros pecadores, ahora y en la hora de nuestra muerte. Amén.
2: Dios te salve María, llena eres de gracia, el Señor es contigo. Bendita eres entre todas las mujeres y bendito es el fruto de tu vientre, Jesús.
1: Santa María, Madre de Dios, ruega por nosotros pecadores, ahora y en la hora de nuestra muerte. Amén.
2: Dios te salve María, llena eres de gracia, el Señor es contigo. Bendita eres entre todas las mujeres y bendito es el fruto de tu vientre, Jesús.
1: Santa María, Madre de Dios, ruega por nosotros pecadores, ahora y en la hora de nuestra muerte. Amén.
2: Dios te salve María, llena eres de gracia, el Señor es contigo. Bendita eres entre todas las mujeres y bendito es el fruto de tu vientre, Jesús.
1: Santa María, Madre de Dios, ruega por nosotros pecadores, ahora y en la hora de nuestra muerte. Amén.
2: Dios te salve María, llena eres de gracia, el Señor es contigo. Bendita eres entre todas las mujeres y bendito es el fruto de tu vientre, Jesús.
1: Santa María, Madre de Dios, ruega por nosotros pecadores, ahora y en la hora de nuestra muerte. Amén.
2: Dios te salve María, llena eres de gracia, el Señor es contigo. Bendita eres entre todas las mujeres y bendito es el fruto de tu vientre, Jesús.
1: Santa María, Madre de Dios, ruega por nosotros pecadores, ahora y en la hora de nuestra muerte. Amén.
2: Dios te salve María, llena eres de gracia, el Señor es contigo. Bendita eres entre todas las mujeres y bendito es el fruto de tu vientre, Jesús.
1: Santa María, Madre de Dios, ruega por nosotros pecadores, ahora y en la hora de nuestra muerte. Amén.
2: Gloria al Padre, gloria al Hijo, gloria al Espíritu Santo.
1: Como era en el principio, ahora y siempre, por los siglos de los siglos. Amén.
0: Tercer misterio de gloria, la venida del Espíritu Santo sobre los apóstoles.
1: Todos ellos perseveraban en la oración, con un mismo espíritu, en compañía de algunas mujeres. De María, la madre de Jesús. Al llegar al día de Pentecostés, estaban todos reunidos en un mismo lugar. De repente vino del cielo un ruido que llenó toda la casa en la que se encontraban. Se les aparecieron unas lenguas como de fuego que se repartieron y se posaron sobre cada uno de ellos. Quedaron todos llenos del Espíritu Santo y se pusieron a hablar en otras lenguas según el Espíritu les concedía expresarse. Padre nuestro que estás en el cielo, santificado sea tu nombre. Venga a nosotros tu reino, hágase tu voluntad en la tierra como en el cielo.
2: Danos hoy nuestro pan de cada día. Perdona nuestras ofensas, como también nosotros perdonamos a los que nos ofenden. No nos dejes caer en la tentación y líbranos del mal. Amén.
1: Dios te salve María, llena eres de gracia, el Señor es contigo. Bendita eres entre todas las mujeres, y bendito es el fruto de tu vientre, Jesús.
2: Santa María, Madre de Dios, ruega por nosotros pecadores, ahora y en la hora de nuestra muerte. Amén.
1: Dios te salve María, llena eres de gracia, el Señor es contigo. Bendita eres entre todas las mujeres, y bendito es el fruto de tu vientre, Jesús.
2: Santa María, Madre de Dios, ruega por nosotros pecadores, ahora y en la hora de nuestra muerte. Amén.
1: Dios te salve María, llena eres de gracia, el Señor es contigo. Bendita eres entre todas las mujeres, y bendito es el fruto de tu vientre, Jesús.
2: Santa María, Madre de Dios, ruega por nosotros pecadores, ahora y en la hora de nuestra muerte. Amén.
1: Dios te salve, María, llena eres de gracia, el Señor es contigo. Bendita eres entre todas las mujeres, y bendito es el fruto de tu vientre, Jesús.
2: Santa María, Madre de Dios, ruega por nosotros pecadores, ahora y en la hora de nuestra muerte. Amén.
1: Dios te salve, María, llena eres de gracia, el Señor es contigo. Bendita eres entre todas las mujeres, y bendito es el fruto de tu vientre, Jesús.
2: Santa María, Madre de Dios, ruega por nosotros pecadores, ahora y en la hora de nuestra muerte. Amén.
1: Dios te salve, María, llena eres de gracia, el Señor es contigo. Bendita eres entre todas las mujeres, y bendito es el fruto de tu vientre, Jesús.
2: Santa María, Madre de Dios, ruega por nosotros pecadores, ahora y en la hora de nuestra muerte. Amén.
1: Dios te salve, María, llena eres de gracia, el Señor es contigo. Bendita eres entre todas las mujeres, y bendito es el fruto de tu vientre, Jesús.
2: Santa María, Madre de Dios, ruega por nosotros pecadores, ahora y en la hora de nuestra muerte. Amén.
1: Dios te salve María, llena eres de gracia, el Señor es contigo. Bendita eres entre todas las mujeres, y bendito es el fruto de tu vientre, Jesús.
2: Santa María, Madre de Dios, ruega por nosotros pecadores, ahora y en la hora de nuestra muerte. Amén.
1: Dios te salve María, llena eres de gracia, el Señor es contigo. Bendita eres entre todas las mujeres, y bendito es el fruto de tu vientre, Jesús.
2: Santa María, Madre de Dios, ruega por nosotros pecadores, ahora y en la hora de nuestra muerte. Amén.
3: Dios te salve María, llena eres de gracia, el Señor es contigo. Bendita eres entre todas las mujeres, y bendito es el fruto de tu vientre, Jesús.
2: Santa María, Madre de Dios, ruega por nosotros pecadores, ahora y en la hora de nuestra muerte. Amén.
3: Gloria al Padre, y al Hijo, y al Espíritu Santo.
2: Como en el principio, ahora y siempre, por los siglos de los siglos. Amén.
0: Cuarto misterio de gloria, la asunción de la Virgen María al cielo.
3: Levántate, amada mía, hermosa mía, y vente. Porque mira, ha pasado ya el invierno, han cesado las lluvias y se han ido. Muéstrame tu semblante, déjame oír tu voz, porque tu voz es dulce y bello tu semblante.
2: Padre nuestro que estás en el cielo, santificado sea tu nombre. Venga a nosotros tu reino. Hágase tu voluntad en la tierra como en el cielo.
3: Danos hoy nuestro pan de cada día. Perdona nuestras ofensas, como también nosotros perdonamos a los que nos ofenden. No nos dejes caer en la tentación y líbranos del mal. Amén.
2: Dios te salve María, llena eres de gracia, el Señor es contigo. Bendita eres entre todas las mujeres y bendito es el fruto de tu vientre, Jesús.
3: Santa María, Madre de Dios, ruega por nosotros pecadores, ahora y en la hora de nuestra muerte. Amén.
2: Dios te salve María, llena eres de gracia, el Señor es contigo. Bendita eres entre todas las mujeres y bendito es el fruto de tu vientre, Jesús.
3: Santa María, Madre de Dios, ruega por nosotros pecadores, ahora y en la hora de nuestra muerte. Amén.
2: Dios te salve María, llena eres de gracia, el Señor es contigo. Bendita eres entre todas las mujeres y bendito es el fruto de tu vientre, Jesús.
3: Santa María, Madre de Dios, ruega por nosotros pecadores, ahora y en la hora de nuestra muerte. Amén.
2: Dios te salve María, llena eres de gracia, el Señor es contigo. Bendita eres entre todas las mujeres y bendito es el fruto de tu vientre, Jesús.
3: Santa María, Madre de Dios, ruega por nosotros pecadores, ahora y en la hora de nuestra muerte. Amén.
2: Dios te salve María, llena eres de gracia, el Señor es contigo. Bendita eres entre todas las mujeres y bendito es el fruto de tu vientre, Jesús.
3: Santa María, Madre de Dios, ruega por nosotros pecadores, ahora y en la hora de nuestra muerte. Amén.
2: Dios te salve María, llena eres de gracia, el Señor es contigo. Bendita eres entre todas las mujeres y bendito es el fruto de tu vientre, Jesús.
3: Santa María, Madre de Dios, ruega por nosotros pecadores, ahora y en la hora de nuestra muerte. Amén.
2: Dios te salve María, llena eres de gracia, el Señor es contigo. Bendita eres entre todas las mujeres y bendito es el fruto de tu vientre, Jesús.
3: Santa María, Madre de Dios, ruega por nosotros pecadores, ahora y en la hora de nuestra muerte. Amén.
2: Dios te salve María, llena eres de gracia, el Señor es contigo. Bendita eres entre todas las mujeres y bendito es el fruto de tu vientre, Jesús.
3: Santa María, Madre de Dios, ruega por nosotros pecadores, ahora y en la hora de nuestra muerte. Amén.
2: Dios te salve María, llena eres de gracia, el Señor es contigo. Bendita eres entre todas las mujeres y bendito es el fruto de tu vientre, Jesús.
3: Santa María, Madre de Dios, ruega por nosotros pecadores, ahora y en la hora de nuestra muerte. Amén.
2: Dios te salve María, llena eres de gracia, el Señor es contigo. Bendita eres entre todas las mujeres y bendito es el fruto de tu vientre, Jesús.
3: Santa María, Madre de Dios,
1: ruega por nosotros, pecadores, ahora y en la hora de nuestra muerte. Amén.
2: Gloria al Padre, gloria al Hijo, gloria al Espíritu Santo.
1: Como era en el principio, ahora y siempre, por los siglos de los siglos. Amén.
0: Quinto misterio de gloria, la coronación de la Virgen María como reina y madre de todo lo creado.
1: Toda espléndida la hija del Rey va adentro con vestidos en oro recamados. Con sus brocados es llevada ante el Rey. Y una gran señal apareció en el cielo. Una mujer vestida de sol, con la luna bajo sus pies y una corona de 2 estrellas sobre su cabeza. Padre nuestro que estás en el cielo, santificado sea tu nombre. Venga a nosotros tu reino, hágase tu voluntad en la tierra como en el cielo.
2: Danos hoy nuestro pan de cada día, perdona nuestras ofensas, como también nosotros perdonamos a los que nos ofenden. No nos dejes caer en la tentación y líbranos del mal. Amén.
1: Dios te salve María, llena eres de gracia, el Señor es contigo. Bendita eres entre todas las mujeres, y bendito es el fruto de tu vientre, Jesús.
2: Santa María, Madre de Dios, ruega por nosotros pecadores, ahora y en la hora de nuestra muerte. Amén.
1: Dios te salve, María, llena eres de gracia, el Señor es contigo. Bendita eres entre todas las mujeres, y bendito es el fruto de tu vientre, Jesús.
2: Santa María, Madre de Dios, ruega por nosotros pecadores, ahora y en la hora de nuestra muerte. Amén.
1: Dios te salve María, llena eres de gracia, el Señor es contigo. Bendita eres entre todas las mujeres, y bendito es el fruto de tu vientre, Jesús.
2: Santa María, Madre de Dios, ruega por nosotros pecadores, ahora y en la hora de nuestra muerte. Amén.
1: Dios te salve María, llena eres de gracia, el Señor es contigo. Bendita eres entre todas las mujeres, y bendito es el fruto de tu vientre, Jesús.
2: Santa María, Madre de Dios, ruega por nosotros pecadores, ahora y en la hora de nuestra muerte. Amén.
1: Dios te salve María, llena eres de gracia, el Señor es contigo. Bendita eres entre todas las mujeres, y bendito es el fruto de tu vientre, Jesús.
2: Santa María, Madre de Dios, ruega por nosotros pecadores, ahora y en la hora de nuestra muerte. Amén.
1: Dios te salve, María. Llena eres de gracia, el Señor es contigo. Bendita eres entre todas las mujeres, y bendito es el fruto de tu vientre, Jesús.
2: Santa María, Madre de Dios, ruega por nosotros pecadores, ahora y en la hora de nuestra muerte. Amén.
1: Dios te salve María, llena eres de gracia, el Señor es contigo. Bendita eres entre todas las mujeres, y bendito es el fruto de tu vientre, Jesús.
2: Santa María, Madre de Dios, ruega por nosotros pecadores, ahora y en la hora de nuestra muerte. Amén.
1: Dios te salve María, llena eres de gracia, el Señor es contigo. Bendita eres entre todas las mujeres, y bendito es el fruto de tu vientre, Jesús.
2: Santa María, Madre de Dios, ruega por nosotros pecadores, ahora y en la hora de nuestra muerte. Amén.
1: Dios te salve, María. Llena eres de gracia, el Señor es contigo. Bendita eres entre todas las mujeres, y bendito es el fruto de tu vientre, Jesús.
2: Santa María, Madre de Dios,

0: hijos de Eva. A ti suspiramos, gimiendo y llorando en este valle de lágrimas. Ea pues, Señora abogada nuestra, vuelve a nosotros tus ojos misericordiosos. Y después de este destierro, muéstranos a Jesús, fruto bendito de tu vientre. Oh clemente, oh piadosa, oh dulce Virgen María. Ruega por nosotros, Santa Madre de Dios, para que seamos dignos de alcanzar las promesas y gracias de nuestro Señor. Amén.
1: Y damos la bendición final al concluir nuestro Santo Rosario. El Señor esté con ustedes. Y la bendición de Dios Todopoderoso, Padre, Hijo y Espíritu Santo, descienda sobre cada uno de los que ha recitado con fe este Santo Rosario y bendiga sus hogares y sus trabajos. Amén.

0: 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Son las 0 horas, 3 minutos.
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4: 3 minutos. 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

Dios de amor, muéstranos nuestro lugar en este mundo como instrumento de tu cariño. Las dinámicas de los medios del mundo digital que, cuando se convierten en omnipresentes, no favorecen el desarrollo de una capacidad de vivir sabiamente, de pensar en profundidad, de amar con generosidad. Los grandes sabios del pasado, en este contexto, correrían el riesgo de apagar su sabiduría en medio del ruido dispersivo de la información. Esto nos exige un esfuerzo para que esos medios se traduzcan en un nuevo desarrollo cultural de la humanidad y no en un deterioro de su riqueza más profunda. Carta encíclica de Su Santidad Papa Francisco sobre el cuidado de la casa común. Los pobres y la tierra están aclamando: Señor, tómanos a nosotros con tu poder y luz para proteger toda vida.

0: indica la temperatura en el centro de la ciudad. En Linares, 11 grados.
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Un santo para cada día. Hoy, 31 de agosto, recordamos a San Ramón Nonato. Se le llama Nonato porque nació después de morir su madre. Ella murió al dar a luz. Después de la muerte le hicieron cesárea para que el niño pudiera nacer. San Ramón nació en Cataluña, España, en 1204. Muy joven entró a la Congregación de Padres Mercedarios y lo recibió el mismo San Pedro Nolasco, fundador de la comunidad, quienes se dedicaban a rescatar cautivos que los mahometanos habían llevado presos a Argel. Pocos años después de haber entrado de religioso, fue enviado con una gran cantidad de dinero a rescatar a los católicos que estaban esclavizados por los musulmanes en África. Allá gastó todo el dinero en conseguir la libertad de muchos cristianos y enviarlos otra vez a su patria, de donde habían sido llevados secuestrados por los enemigos de nuestra religión. Cuando se le acabó el dinero, se ofreció él mismo a quedarse como esclavo, con tal de que libertaran a algunos católicos que estaban en grave peligro de perder su fe y su religión por causa de los atroces castigos que los mahometanos les infligían. Como entre los musulmanes está absolutamente prohibido hablar de la religión católica, Ramón se dedicó a instruir en la religión a sus compañeros de esclavitud, y aún hasta algunos mahometanos le dieron terribles tormentos y lo azotaron muchas veces hasta dejarlo casi muerto. Y al fin, como no se callaba, le amarraron la cara a una correa a la cual le echaron candado para que no pudiera hablar, y no abrían el candado sino cuando iba a comer. El jefe musulmán, con la esperanza de que Ramón volviera a España y le llevara más dinero para rescatar cristianos, lo dejó en libertad. Pero se dedicó a hablar de nuestra religión a cuantas más personas podía. Esto hizo arder en cólera a los mahometanos y lo volvieron a encarcelar y a atormentar. Al fin San Pedro Nolasco envió a algunos de sus religiosos con una fuerte suma de dinero y pagaron su rescate y por orden de sus superiores volvió a España. Como premio de tantos heroísmos, el sumo pontífice Gregorio IX lo nombró cardenal, pero San Ramón siguió viviendo humildemente como si fuera un pobre e ignorado religioso. El Santo Padre lo llamó a Roma para que le colaborara en la dirección de la iglesia y el humilde cardenal emprendió el largo viaje a pie. Pero por el camino lo atacaron unas altísimas fiebres y murió. Era el año 1240, apenas tenía 36 años, pero había sufrido y trabajado muy intensamente y se había ganado una gran corona para el cielo. A San Ramón le rezan las mujeres que van a tener un hijo para que les conceda la gracia de dar a luz sin peligro ni tormentos. Un santo para cada día. Es un aporte de la Vicaría Pastoral y Producciones Buena Nueva.

0: Radio Buena Nueva indica la temperatura en el centro de la ciudad. En Linares, 10 grados, 5 décimas.
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Oración por nuestra tierra. Dios omnipotente, que estás presente en todo el universo y en la más pequeña de tus criaturas, tú, que rodeas con tu ternura todo lo que existe, derrama en nosotros la fuerza de tu amor, para que cuidemos la vida y la belleza. Inúndanos de paz, para que vivamos como hermanos y hermanas sin dañar a nadie. Dios de los pobres, ayúdanos a rescatar a los abandonados y olvidados de esta tierra que tanto valen a tus ojos. Sana nuestras vidas, para que seamos protectores del mundo y no depredadores, para que sembremos hermosura y no contaminación y destrucción. Toca los corazones de los que buscan solo beneficios a costa de los pobres y de la tierra. Enséñanos a descubrir el valor de cada cosa, a contemplar admirados, a reconocer que estamos profundamente unidos con todas las criaturas en nuestro camino hacia tu luz infinita. Gracias porque estás con nosotros todos los días. Aliéntanos, por favor, en nuestra lucha por la justicia, el amor y la paz.

0: 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Es la una de la madrugada. 57 minutos.
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0: de la ciudad. En Linares, 10 grados.
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0: 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Son las 2 de la madrugada. 58 minutos.
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0: de la ciudad. En Linares, 9 grados, 2 décimas.
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Dios de amor, muéstranos nuestro lugar en este mundo como instrumento de tu cariño. Las dinámicas de los medios del mundo digital que, cuando se convierten en omnipresentes, no favorecen el desarrollo de una capacidad de vivir sabiamente, de pensar en profundidad, de amar con generosidad. Los grandes sabios del pasado, en este contexto, correrían el riesgo de apagar su sabiduría en medio del ruido dispersivo de la información. Esto nos exige un esfuerzo para que esos medios se traduzcan en un nuevo desarrollo cultural de la humanidad, y no en un deterioro de su riqueza más profunda. Carta encíclica de Su Santidad Papa Francisco sobre el cuidado de la casa común. Los pobres y la tierra están aclamando: Señor, tómanos a nosotros con tu poder y luz para proteger toda vida.

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0: de la ciudad. En Linares, 9 grados, 2 décimas.
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Un santo para cada día. Hoy, 31 de agosto, recordamos a San Ramón Nonato. Se le llama Nonato porque nació después de morir su madre. Ella murió al dar a luz. Después de la muerte le hicieron cesárea para que el niño pudiera nacer. San Ramón nació en Cataluña, España, en 1204. Muy joven entró a la Congregación de Padres Mercedarios y lo recibió el mismo San Pedro Nolasco, fundador de la comunidad, quienes se dedicaban a rescatar cautivos que los mahometanos habían llevado presos a Argel. Pocos años después de haber entrado de religioso, fue enviado con una gran cantidad de dinero a rescatar a los católicos que estaban esclavizados por los musulmanes en África. Allá gastó todo el dinero en conseguir la libertad de muchos cristianos y enviarlos otra vez a su patria, de donde habían sido llevados secuestrados por los enemigos de nuestra religión. Cuando se le acabó el dinero, se ofreció él mismo a quedarse como esclavo, con tal de que libertaran a algunos católicos que estaban en grave peligro de perder su fe y su religión por causa de los atroces castigos que los mahometanos les infligían. Como entre los musulmanes está absolutamente prohibido hablar de la religión católica, Ramón se dedicó a instruir en la religión a sus compañeros de esclavitud, y aún hasta algunos mahometanos le dieron terribles tormentos y lo azotaron muchas veces hasta dejarlo casi muerto. Y al fin, como no se callaba, le amarraron la cara a una correa a la cual le echaron candado para que no pudiera hablar, y no abrían el candado sino cuando iba a comer. El jefe musulmán, con la esperanza de que Ramón volviera a España y le llevara más dinero para rescatar cristianos, lo dejó en libertad. Pero se dedicó a hablar de nuestra religión a cuantas más personas podía. Esto hizo arder en cólera a los mahometanos y lo volvieron a encarcelar y a atormentar. Al fin San Pedro Nolasco envió a algunos de sus religiosos con una fuerte suma de dinero y pagaron su rescate y por orden de sus superiores volvió a España. Como premio de tantos heroísmos, el sumo pontífice Gregorio IX lo nombró cardenal, pero San Ramón siguió viviendo humildemente como si fuera un pobre e ignorado religioso. El Santo Padre lo llamó a Roma para que le colaborara en la dirección de la iglesia y el humilde cardenal emprendió el largo viaje a pie. Pero por el camino lo atacaron unas altísimas fiebres y murió. Era el año 1240, apenas tenía 36 años, pero había sufrido y trabajado muy intensamente y se había ganado una gran corona para el cielo. A San Ramón le rezan las mujeres que van a tener un hijo para que les conceda la gracia de dar a luz sin peligro ni tormentos. Un santo para cada día. Es un aporte de la Vicaría Pastoral y Producciones Buena Nueva.

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0: 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Son las 5 de la madrugada. Exactamente.
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Oración por nuestra tierra. Dios omnipotente, que estás presente en todo el universo y en la más pequeña de tus criaturas, tú, que rodeas con tu ternura todo lo que existe, derrama en nosotros la fuerza de tu amor, para que cuidemos la vida y la belleza. Inúndanos de paz, para que vivamos como hermanos y hermanas sin dañar a nadie. Dios de los pobres, ayúdanos a rescatar a los abandonados y olvidados de esta tierra que tanto valen a tus ojos. Sana nuestras vidas, para que seamos protectores del mundo y no depredadores, para que sembremos hermosura y no contaminación y destrucción. Toca los corazones de los que buscan solo beneficios a costa de los pobres y de la tierra. Enséñanos a descubrir el valor de cada cosa, a contemplar admirados, a reconocer que estamos profundamente unidos con todas las criaturas en nuestro camino hacia tu luz infinita. Gracias porque estás con nosotros todos los días. Aliéntanos, por favor, en nuestra lucha por la justicia, el amor y la paz.

0: Párele, pues déjeme decir un verso, ¿eh? Yo estuve tomando un año allá por Curacaví, y para arreglar bien la caña un mes tomé en Longaví. 10 días en Sotaquí, 20 días en Parral, 25 en Romeral, 10 días en San Rosendo, 69 en Putaendo y medio año en Putagán.
1: Conozco unos bolseros harto buenos para tomar, y al salir de alguna fiesta los tienen que trajinar.
2: Oiga, no es por pelar, pero conozco unos guitarristas que siempre pasan bolseando, y otro que pasa tomando junto con un cordionista.
0: Y también con un arpista, que es un loco pa'l copete, y el baterista metete bolsea con un panderista y chupan con un bajista, todos se van de carrete.
3: Y lo fuimos con la cueca del bolsero.

0: indica la temperatura en el centro de la ciudad. En Linares, 8 grados, 7 décimas.
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0: 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Son las 5 de la madrugada. 46 minutos.
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0: La hora en Buena Nueva. Son las 5 de la madrugada. 58 minutos.
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0: Son las 6 de la mañana. 10 minutos.
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2: Hoy tanto que me gusta esta fiesta a mí.
3: ¿Y qué fiesta, compadre, le gusta tanto?
2: La de la

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1: Son las 6 de la mañana. 17 minutos.
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abuelo, Pedro Castillo, arriaba por los cajones junto con los Espinosas, los Guzmanes y los Flores. 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
1: Es tan fácil hallar la soledad y tan difícil encontrar otra vez tu compañía, que a veces prefiero el consuelo de un recuerdo y la canción donde cantas todavía.

pájaro que canta en la mañana? ¿Dónde quedó la copla feliz que me nombraba? ¿Dónde quedaron aquellas manos adoradas que querían escribir un mundo todo entero y mejor con mi palabra? ¿Dónde quedaron aquellos ojos inocentes? ¿Dónde quedó la piel gastada de alegría? ¿Dónde quedaron los besos diferentes y mi tiempo mejor cuando era mía? Una noche se fue con una estrella, lo sé, que me quitó su amor como un milagro, doloroso y profundo como era ella, la pequeña sonrisa.

0: Radio Buena Nueva indica la temperatura en el centro de la ciudad. En Linares, 8 grados, 5 décimas.
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hacer unos brindecitos aquí por los choros y por las mareas altas, nuestros mares de Chile y por nuestra danza nacional, la cueca, junto con las chiquillas aquí bonitas. ¿Qué te parece, compadre?

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0: Con estos pesos le sobra para los gastos. Pero no, no, no, no, no, no, no. Guárdese las gracias porque son solo prestados. Y desde mañana mismo va a comenzar a pagármelo.
1: De

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1: La hora en Buena Nueva. Son las 7 de la mañana. Exactamente.
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Un santo para cada día. Hoy, 31 de agosto, recordamos a San Ramón Nonato. Se le llama Nonato porque nació después de morir su madre. Ella murió al dar a luz. Después de la muerte le hicieron cesárea para que el niño pudiera nacer. San Ramón nació en Cataluña, España, en 1204. Muy joven entró a la Congregación de Padres Mercedarios y lo recibió el mismo San Pedro Nolasco, fundador de la comunidad, quienes se dedicaban a rescatar cautivos que los mahometanos habían llevado presos a Argel. Pocos años después de haber entrado de religioso, fue enviado con una gran cantidad de dinero a rescatar a los católicos que estaban esclavizados por los musulmanes en África. Allá gastó todo el dinero en conseguir la libertad de muchos cristianos y enviarlos otra vez a su patria, de donde habían sido llevados secuestrados por los enemigos de nuestra religión. Cuando se le acabó el dinero, se ofreció él mismo a quedarse como esclavo, con tal de que libertaran a algunos católicos que estaban en grave peligro de perder su fe y su religión por causa de los atroces castigos que los mahometanos les infligían. Como entre los musulmanes está absolutamente prohibido hablar de la religión católica, Ramón se dedicó a instruir en la religión a sus compañeros de esclavitud, y aún hasta algunos mahometanos le dieron terribles tormentos y lo azotaron muchas veces hasta dejarlo casi muerto. Y al fin, como no se callaba, le amarraron la cara a una correa a la cual le echaron candado para que no pudiera hablar, y no abrían el candado sino cuando iba a comer. El jefe musulmán, con la esperanza de que Ramón volviera a España y le llevara más dinero para rescatar cristianos, lo dejó en libertad. Pero se dedicó a hablar de nuestra religión a cuantas más personas podía. Esto hizo arder en cólera a los mahometanos y lo volvieron a encarcelar y a atormentar. Al fin San Pedro Nolasco envió a algunos de sus religiosos con una fuerte suma de dinero y pagaron su rescate y por orden de sus superiores volvió a España. Como premio de tantos heroísmos, el sumo pontífice Gregorio IX lo nombró cardenal, pero San Ramón siguió viviendo humildemente como si fuera un pobre e ignorado religioso. El Santo Padre lo llamó a Roma para que le colaborara en la dirección de la iglesia y el humilde cardenal emprendió el largo viaje a pie. Pero por el camino lo atacaron unas altísimas fiebres y murió. Era el año 1240, apenas tenía 36 años, pero había sufrido y trabajado muy intensamente y se había ganado una gran corona para el cielo. A San Ramón le rezan las mujeres que van a tener un hijo para que les conceda la gracia de dar a luz sin peligro ni tormentos. 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Son las 7 de la mañana. 19 minutos.

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Dios de amor, muéstranos nuestro lugar en este mundo como instrumento de tu cariño. Las dinámicas de los medios del mundo digital que, cuando se convierten en omnipresentes, no favorecen el desarrollo de una capacidad de vivir sabiamente, de pensar en profundidad, de amar con generosidad. Los grandes sabios del pasado, en este contexto, correrían el riesgo de apagar su sabiduría en medio del ruido dispersivo de la información. Esto nos exige un esfuerzo para que esos medios se traduzcan en un nuevo desarrollo cultural de la humanidad y no en un deterioro de su riqueza más profunda. Carta encíclica de Su Santidad Papa Francisco sobre el cuidado de la casa común. Los pobres y la tierra están aclamando: Señor, tómanos a nosotros con tu poder y luz para proteger toda vida. Son las 7 de la mañana. 46 minutos.

0: La hora en Buena Nueva. Son las 7 de la mañana. 59 minutos.
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0: a que no hay sistemas de semaforización en lo que es la vía de acceso y salida a nuestra comuna, Avenida Aníbal León Bustos con Quiñepeumo y Circunvalación. Lo mismo sucede en Circunvalación con Camino Yerbas Buenas. Es el compromiso del equipo técnico y profesional de Buena Nueva al servicio del Maule Sur. Control Master, mi compañero Cristian Sepúlveda. Estamos en Chanco, en la Buena Nueva. En ese lugar se ubica Pablo Jara, Longaví, JN, Juan Durán Buena, a través de Radio El Nevado. Por supuesto, en nuestras plataformas y en la zona de Constitución, 89.5 FM. Lunes 31 de agosto de 2026, se viene Fiestas Patrias. Ramón está de onomástico, muchas felicidades. En este instante, la temperatura ambiente lineal en la ciudad más hermosa del mundo, 9 grados. Vamos a las cámaras aéreas para observar qué pasa en la ciudad. A esta hora observamos Plaza de Armas, flujo normal, tranquilo. Vamos ahora al sector poniente. Reitero, no hay semáforos en Quiñepeumo y Circunvalación por Aníbal León Bustos. Flojito, todo tranquilo, sin inconvenientes el tránsito. Precaución, eso sí, horario peak. Ahí está el sector oriente, Plaza de Armas. Algo más de movimiento, tranquilidad en el manejo. Revisemos de inmediato lo más importante de punto provincial. Auditores y auditoras, vamos a comenzar con temas que son extremadamente graves. Femicidios frustrados. Acá en el Maule Sur, un caso en Cauquenes y otro en Parral. En Cauquenes se formalizó un sujeto y está la redacción del fiscal Hugo Sarabia.
1: La Fiscalía Local de Cauquenes procedió a formalizar investigación en contra de un imputado por los delitos de femicidio íntimo y desacato. Esto producto de un hecho ocurrido en calle Balmaceda, una zona céntrica de la comuna de Cauquenes, en donde un imputado que mantenía la prohibición de acercarse a la víctima la intercepta mientras ella caminaba y posteriormente, una vez botándola al suelo, procede a extraer un cuchillo que mantenía entre sus ropas y propinarle una serie de puñaladas, específicamente en la zona del tórax de la víctima, y también ocasionando lesiones en las manos, producto de la defensa realizada por la víctima. Afortunadamente, transeúntes que estaban por el lugar pararon la acción del imputado, evitando la muerte de la víctima, y en definitiva, aprehendiéndolo y reteniéndolo hasta la llegada de funcionarios policiales. La formalización se le dio a conocer los hechos por los cuales se estaba investigando el imputado por los delitos de femicidio íntimo frustrado y por el delito de desacato por incumplir esta prohibición de acercarse a la víctima. El Tribunal de Garantía otorgó la medida cautelar de prisión preventiva, la cual fue solicitada por la Fiscalía, y en definitiva se dará una extensión de 3 meses de plazo de investigación para la víctima.
0: Estas cautelares en casos de maltrato, violencia, no sirven absolutamente de nada. En este hecho puntual quedó en prisión preventiva el imputado. No conforme con lo anterior, otro hecho similar en la comuna de Parral. La opinión, el comentario del fiscal Álvaro Muñoz.
2: El día de hoy se formalizó a una persona por los delitos de femicidio íntimo en grado de tentativa respecto de su cónyuge, amenazas en contexto de violencia intrafamiliar respecto de la misma persona, amenazas a un carabinero en ejercicio de sus funciones, porte ilegal de arma cortopunzante y daños a un vehículo policial en el momento en que la persona huía de la detención. La Fiscalía lo formalizó por estos delitos y le pidió prisión preventiva porque, a criterio del Ministerio Público,

0: La persona es un peligro para la seguridad de la sociedad y un peligro para la seguridad de la víctima, que como señalé, es su cónyuge y madre de dos menores de edad. El Tribunal de Garantía de Parral acogió los argumentos de la Fiscalía y decretó la prisión preventiva por el plazo de investigación que se fijó en 2 meses.
1: Lo mínimo, prisión preventiva. Hechos muy lamentables. Nos cuesta mucho comprender esta temática, sociedad machista. Acá en la zona, los delitos de violencia intrafamiliar son de los más altos del país. Una pena. Estos hechos, ambos sujetos en prisión preventiva. 8 de la mañana, 10 minutos, 8:10. Reitero el mensaje, la precaución, tranquilidad en el manejo, autocuidado, debido a los temas de semáforos en la vía de acceso y salida a nuestra comuna, la avenida Aníbal León Bustos, con Quiñe Peumo y Circunvalación. Lo mismo pasa en el sector de circunvalación con Yerbas Buenas. Vamos a preguntar a la autoridad porque había un compromiso, por lo menos en el caso de circunvalación con Yerbas Buenas, de la compra de una tarjeta especial de 5 millones de pesos de costo debido a un choque. Se comprometió una solución, pero no ha pasado nada todavía. Y en el caso de sector a nivel León Bustos, la autoridad ha indicado que esto además debe y está relacionado con la puesta en marcha del supermercado Jumbo y que una vez que esto ya esté operativo, habrá nuevos sistemas de semaforización en estos lugares. Veremos qué sucede. Por lo pronto, el mensaje es manejar con mucha, mucha precaución. El profesor Manuel Quevedo Méndez lanzó el libro Crónicas de Linares en su cuarto capítulo, cuarto texto, realmente un aporte a nuestro quehacer cultural y también de la historia de nuestra comuna. Hombres, mujeres, instituciones que son parte de nuestra historia y han contribuido al desarrollo de la comuna de Linares. Son cuatro ya ediciones. La última se lanzó el día viernes acá en nuestra biblioteca pública Manuel Francisco Meza Seco, con la presencia de autoridades, de invitados especiales y por supuesto la presencia del profesor Manuel Quevedo. Tenemos su reacción respecto al lanzamiento de este cuarto libro, Crónicas de Linares.
2: Un poco alicaído, pero ya salvando la situación de salud que me impidió estar con ustedes hoy día en la mañana y que me impidió por el espacio de un año y medio no verme caminando por las calles.
3: Todo esto nació de un aniversario del Día del Heraldo, ¿verdad?
2: Exactamente, claro. Porque mi primer libro fue en los 80 años del diario. Y esperamos hacer el próximo, que sería en los 90. Estamos juntando material por ahí.
3: Y una buena convocatoria ha tenido este lanzamiento también.
2: Estoy sorprendido porque yo pensé que lo cambiamos porque el tiempo en la otra oportunidad no nos favoreció, hoy día tampoco, y pensaba que no iba a haber mucha gente, pero está desde mi profesora de jardín infantil, está presente, en el año 55. Así es que estoy tranquilo y satisfecho.
4: Me imagino que queda todavía más material para otro libro, quinto tomo, sexto tomo.
2: Sí, habrá un quinto antes que termine el año y después nos dedicaremos a preparar el de los 90 del diario.
5: Como buen linarense, agradecido de Linares.
2: Sí y no. Sí, porque cuando ustedes mismos en alguna oportunidad me daban notas, no aparecía nunca. Y otras veces aparecí unas poquititas líneas, y con las poquititas líneas son las que trabajo yo. Ya voy a contar un par de anécdotas cuando estemos ahí en la ceremonia.
1: 20 mil pesos es el valor de estos cuatro libros, Crónica de Linares, cuatro ediciones. Usted se puede contactar con el periodista Pablo Badilla o, en su efecto, también con el propio profesor Quevedo. y comprar estos textos que deben estar en nuestro hogar. Los niños y jóvenes deben conocer la historia de nuestra comuna a través de un libro que es muy ágil, muy dinámico, preciso, conciso, de términos simples, que da cuenta de, reiteramos, hombres, mujeres, entidades. Incluso en esta edición está nuestra historia, la de la Buena Nueva. Por lo tanto, es muy relevante que podamos conocer este tipo de trabajo y que los niños y jóvenes también se empapen de nuestra historia. 8 de la mañana, 14 minutos, 8:14 minutos. En nuestro fanpage, como siempre, mucha interacción. Liliana Acevedo, ¿cómo estás, Liliana? Vamos, Depo, sin duda. Se perdió, pero será una liguilla de infarto el día sábado ante Colchagua. Tiene que el Depo recuperar puntos para continuar con el sueño del ascenso a la Primera B. Aida Rosario, muy buen día. Sergio Barrera, ¿cómo estás? Margaret Rodríguez, muy buen día. Manuel Cofré, buen día y un saludo para las matronas en su día. Felicidades y mucho éxito, nos comenta Manu Cofré, que además trabaja en el área de salud primaria en Panimávida. Héctor Tito Briones, desde Antofagasta, en contacto con nosotros. Baquedano, Antofagasta, un abrazo, Tito, que estés muy bien. Rosario Balboa, Francisco Parra, Mauricio Prieto, envía saludos a su hijita Martina, hoy está de cumpleaños, 12 añitos. Muchas felicidades para Martina en su cumpleaños, de su padre Mauricio Prieto Pastenes. Caminos, su mal estado, sus malas condiciones, un tema de Linares, de Colbún, de Cauquenes, San Javier. Hay lugares que son realmente muy complicados y están alejados de la mano de Dios, como se dice en forma popular. El tema fue puesto en la palestra por el diputado Cristian Menchaca.
6: Un llamado a las autoridades, a la gente de Vialidad, es realmente inaceptable lo que está sucediendo en los caminos asfaltados en el mundo rural, lleno de hoyos. Cuando fui alcalde me preocupaba personalmente de que fueran a tapar esos hoyos con cemento, ni siquiera con asfalto, con cemento. Si ustedes van a encontrar que muchos de esos hoyos aún se encuentran tapados con cemento. Hacer un llamado a Vialidad, que no puede esperar que un autito se le rompa la llanta, el neumático, puede ocasionar un peligro grave. Un llamado a todas las autoridades regionales, como parlamentario, como diputado del Distrito 18, como un diputado de la provincia de Linares y Cauquenes, con todos sus caminos. La gente está asustada, no hay a cómo hacerle quita cada hoyo, y aquí me encuentro junto al concejal Roy Araya y a la gente que trabaja conmigo en mi oficina, viendo cómo vamos a oficiar en forma urgente a Vialidad para que tome las medidas necesarias y resguardemos la seguridad vial de toda la gente que paga impuestos, paga permisos de circulación. Así que vamos a solucionar el problema de la gente en el campo. Como miembro de la Comisión de Obras Públicas y de Transporte, voy a volver a insistir en el oficio que envié al Ministerio para solucionar este problema. No podemos estar esperando que hayan reclamos, que hayan accidentes. Así que, nuevamente, voy a volver a oficiar y voy a fiscalizar que se hayan tomado las medidas necesarias por la Dirección Regional de Vialidad.
1: Malestar de un parlamentario de gobierno. Esto podría ser comprensivo si fuera de la oposición, pero no, es un parlamentario de gobierno del Partido Republicano, del presidente Kast, que dice: oye, ¿qué pasa con el MOP? ¿Qué pasa con Vialidad? Están malos los caminos, hay que intervenir, trabajar, darle mejor comodidades a la gente del campo. Muy llamativo lo que expresa Menchaca, pero una realidad que no se puede esconder. Acá lo hemos denunciado en múltiples oportunidades, cómo la ciudadanía se expresa respecto de las malas condiciones de caminos rurales y de su nula intervención. Está el plan Chahoyos acá en la comuna, por lo menos para tapar eventos que son también un desastre del punto de vista urbano. Pero reitero, no deja de llamar la atención la molestia de un congresal que es de gobierno y que exige que el MOP se dedique al tema caminos rurales, muchos callejones muchas vías en deplorables condiciones, en pésimas condiciones. 8:19 minutos, la pausa, el corte y volvemos.
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1: 8:20 de la mañana. Mirta Oces en nuestro fanpage. José Luis Pepe Vega, un abrazo para ti, siempre muy gentil. José Luis, cuídate también la familia. Lucila Carrasco Timonel, de la Unión Comunal. Camilo Cofré me dice: semáforo de Quimipehumo funcionando con normalidad. Qué bueno. Acá me comenta en directo Camilo Cofré. Reitero, dice: semáforo de Quimipehumo está funcionando actualmente con normalidad. Patricia Regada, buen día. Francisco Fuentes reitera el llamado y también la atención respecto del Día de la Matrona, una profesión que entrega un apoyo trascendental, nos comenta Francisco. Angélica Albornoz, también en contacto con la radio. Oscar Fuentes, el hombre corralero. Longaviano en Santiago, siempre en contacto con su tierra, en retiro, en Longaví, Santiago, en el mundo corralero. Gladys Almarza, también en sintonía de nuestra emisora. Loreto Quinteros lamenta el tema semáforos respecto de lo que pasa con Circunvalación Norte y Aníbal León Bustos y Circunvalación Norte con Camino Yerbas Buenas. Vivian Picant, buen día, super semana, que estés muy bien. Juan Carlos Recueta, cuidarse los cambios de temperatura y conducir con máxima precaución, nos indica nuestro auditor. Resulta que el Ministerio Público aclaró también un tema muy sensible: cómo tres personas extranjeras, un argentino y dos venezolanos, eran parte del comercio sexual de menores de edad. Esto en Talca, capital regional. Sobre esta acción habló el fiscal José Luis González.
10: En esta investigación de la Fiscalía Local de Talca, en coordinación con la Brigada de Delitos Sexuales de la Policía de Investigaciones, también de Talca, se ha podido establecer, luego de seguimientos realizados por varios meses, que una adolescente en situación de vulnerabilidad y que vive en una residencia en Talca era explotada sexualmente en un nightclub de esta misma ciudad. Y se ha solicitado el 26 de agosto de 2026 órdenes de detención contra tres personas vinculadas a este caso, y que hoy, sábado 29 de agosto del año 2026, han sido formalizados como coautores del delito de promoción y facilitación de la explotación sexual de menores de edad. Uno de ellos, el dueño, es un ciudadano argentino. El otro es un ciudadano venezolano ingresado irregularmente que administraba directamente el local y daba las instrucciones a las mujeres que trabajaban allí, y el tercero es un chofer también venezolano encargado de realizar los traslados, en este caso de la víctima desde la residencia hasta el lugar donde está ubicado el nightclub. Se ha considerado a los tres un peligro para la seguridad de la sociedad y a petición de la fiscalía, la magistrado de turno ha decretado la prisión preventiva de los tres y un plazo de investigación de 4 meses.
1: 8:24 minutos. El informe del tiempo. Veamos el clima. ¿Habrá lluvias o días más soleados? Veamos el informe del tiempo actualizado a través de las distintas plataformas digitales. Meteochile.gov.cl. Cauquenes, Parral, Retiro, Longaví, Linares, Colbún, Yerbas Buenas, San Javier, Villalegre. Nada de María Ignacia González. Hoy la máxima 17 grados, nubosidad parcial. Mañana 6 y 17, nublado. El miércoles 8 y 14, nublado. El jueves 7 y 15, despejado. El viernes 5 y 7, despejado. La gran pregunta que se hace, ¿lloverá o no para fiestas patrias? Pero ojo, ya hay experiencia. Acá diluvio y la gente igual bailando con Amar Azul en Plaza de Armas. Pero la gran interrogante es si habrá lluvias o no durante fiestas patrias. Constitución, Pellines, Loanco, Chanco, Curanípe, Peyúgue, Chevellén. Hoy la máxima 16 grados, nubosidad parcial. Mañana 7 y 17, nubosidad parcial. Esto es en la playa. El miércoles 8 y 15, nublado. El jueves 6 y 14, despejado a intenso viento. El viernes espectacular en Constitución, Chanco, Peyúgue y Curanípe. 6 y 17, 100% despejado. Un lujo, ¿ah? Lluvias, gotitas, este miércoles 5.1 milímetro. Y luego nada de precipitaciones en nuestro territorio. Así que a disfrutar de estos días que dan cuenta de fiestas patrias y además el comienzo de la primavera. Patricia Erika Enríquez, buen día. Andrés Olivera, ¿cómo estás, Andrés? Nancy Bendaño, en contacto con la radio. Tito Briones critica a los políticos. Ricardo Ureta, desde Colbún, en contacto también con nuestra emisora. Rodrigo Antonio Moya, en sintonía de la radio. Rodrigo González Villalobos, ¿cómo estás, Rodrigo? Desde la comuna histórica de Yerbas Buenas. Luis Castillo, lo dije hace unos días, una golondrina no hace verano. Hay que apoyar al depo, pero con los pies en la tierra. Estoy en pleno desacuerdo contigo, Luis. Por eso nunca ganamos. Nuestra mentalidad. Oye, si el Depo está puntero, igual sigue puntero. Perdió y es puntero. Si me corrige o no el cantagoles Alfredo Ávila. ¿Estamos o no punteros? Parece que sí. No he observado todavía la tabla de posiciones. Pero oye, se perdió, pero el equipo sigue puntero. Y esta, a ver, y esta instancia, ahí está, claro, sigue puntero el Depo con 7 puntos. Sí, no hay idea que esto iba a ser fácil, pero está puntero gracias a Marcos Chubi Bravo, puntero con 7. Cambiemos la mentalidad, seamos más positivos. Y el sábado, sí o sí hay que ganar. Sí o sí, el equipo debe ganar. Lo va a informar en instantes Toño Domínguez en su comentario. Pero Luis, se puede, viejo. Vamos, tenemos que cambiar la mentalidad. Soñar. De lo contrario, siempre estaremos ahí con la duda, con el pesimismo. No, se puede. ¿Esto va a ser difícil? Claro que sí. Pero el equipo está puntero, pese a la derrota ante Colchagua y pese a que luego tendrá un partido menos. Pero esta liguilla va a ser de miedo desde el punto de vista deportivo. Cada partido será una final. Y está ahí el Depo. ¿Quién lo iba a pensar? Porque ¿cuál era la sensación? Que ni siquiera se llegaba a la liguilla. Entonces, por eso yo digo que hay que cambiar el chip con mucho cariño y sumarse a esta instancia de ser más positivos y soñar con el Depo, si se puede todavía. Oye, si hoy día el torneo hubiera terminado, el Depo sería el campeón. Estoy buscando acá el dato para no equivocarme. Además, pido disculpas, pero yo soy muy fanático del Depo y creo que hay que apoyar la causa. Aquí está, a ver, aquí voy a revisar la tabla de posiciones. ¿Qué dice la tabla de posiciones? Deportes Linares, primero, 7 puntos. Segundo, Concón Nacional, 6. Tercero, Trasandino, 5. 4 puntos, Santiago City. 4 puntos, Provincial Osorno. 1 punto, Colchagua. 0 punto, Brujas de Salamanca. Claro, hay equipos que tienen un partido menos y otros dos partidos menos. Pero bueno, pero ¿está puntero o no? Puntero. Y juega ante Colchagua el próximo sábado en el Fiscal Tucapel Bustamante. Se puede, yo insisto, se puede. Freddy Vázquez dice: buen día, Vallica Norte, lleno de hoyos. Gracias, Freddy, por tu comentario. Lo dijo el diputado de gobierno. Ojalá que el MOP haga algo al respecto y esto se mejore. Mauricio Prieto, más punteros que nunca. Daphne Saldaña, ¿cómo estás, Daphne? Tanto tiempo, profesora, maestra, dirigente gremial. Buen día, excelente semana para ti también, Daphne. Aires Dieciocheros. Oye, muy lindo se ve nuestra comuna. Vitrinas, también algunos establecimientos ya están con todo lo que es la ornamentación de fiestas patrias, la venta de volantines también, algunos puntos en nuestro emblema. Así que se viene con todo, fiestas patrias, y hay que celebrar nuestra instancia dieciochera, con responsabilidad, eso sí. Haz deporte, sé feliz y cuida el medio ambiente. Mucho Nehuen Cumpuche, recuerda que la vida es ahora. Vamos con todo, vamos Depo, la pausa y el comentario de Gerardo Domínguez con análisis fino de esta derrota, pero que reiteramos, mantiene igual al Depo puntero. Hasta luego, que esté bien, buen día.
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9: 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A esta hora, usted se informa en Punto Provincial. Vamos al deporte. Nos comenta Gerardo Antonio Domínguez.
11: ¿Qué tal? ¿Cómo están? Gusto de saludarles. Bienvenidos a nuestro análisis deportivo. Hacemos la previa de Puro Deportes, como a ti te gusta, en Punto Provincial de la Radio Paranueva. Perdió el invicto el cuadro de Deportes Linares, pero no el liderato en la tabla de colocaciones. Sigue líder Deportes Linares a pesar de la derrota. Una derrota que yo diría que por errores puntuales se plasmó, porque Linares tuvo la oportunidad. En el primer tiempo vimos un partido bastante equilibrado, con cierto desequilibrio del cuadro de Deportes Linares, que tuvo las mejores ocasiones. Bueno, en el complemento, Linares pudo haber cambiado la historia del partido, estamos claros, digamos, porque Peñalosa tuvo un gol clarito desde el punto penal en un centro que lamentablemente no conectó bien. Y después vienen las chambonadas, los errores puntuales en la defensa. No sé si Linares, con el olor costero, digamos, como que se mareó la defensa, ¿no? No anduvo para nada, porque Fuentes recuperó un balón, no puede sacar la pelota al cuadro de Deportes Linares, está mal. Viene el centro de Fuentes en una jugada que inicia de Mateis para Fuentes, logra ganar una banda, saca el centro y aparece solito Esteban Luco para colocar a los 54 minutos del partido el 1-0 para Concón National. Evidente el error en la defensa. Y después viene el 2-0 de un tiro de esquina, otro error bien notorio de Deportes Linares, quien estaba un poco ahogado, no puede sacar el balón, más encima se equivoca a Roe en el despeje y aparece Luis Vargas para colocar el 2-0 con tranquilidad. Lo ganaba el cuadro de Concón National, quien aprovechaban los errores en la saga de Deportes Linares, errores pero que fueron bien notorios en el partido frente a Concón National. Y viene el descuento a los 90 minutos de un tiro libre que ejecuta Candado, se le suelta al portero de Concón National y aparece la cabeza de Joaquín Aros para decretar el 2-1, la esperanza para Deportes Linares. Pero llegó una jugada bien polémica a los 90 y tanto aproximadamente, porque la cuarta asistente había dado el lanzamiento lateral para Deportes Linares, pero el juez Asadi dijo: no, yo soy el que mando acá, y la pelota fue para el cuadro de Concón National. Y de ahí viene un contragolpe letal de Axel Cerda, nada que hacer, otra vez equivocación garrafal, se marea el defensa, se cae, no puede sacar el balón y aparece Axel Cerda para anotar a los 94 minutos y colocar ya el definitivo 3 para Concón National, 1 para Deportes Linares. Una derrota que yo creo que no estaba en los planes de nadie, ¿no? Pero de la forma en que se jugó, principalmente en el segundo tiempo, hay que mejorar. Yo creo que no tenemos más margen de error. Se notó, fíjese, que la ausencia de Flavio Rojas, y fueron estos momentos muy complicados que vivió Deportes Linares en el complemento, en la saga, que no tuvo nunca la claridad para haber despejado esos balones. 3-1 la derrota de Deportes Linares, que sigue como líder, entre paréntesis, pero con mucha tarea para mejorar. Vamos a escuchar al ayudante técnico, porque el Calule fue expulsado, ¿eh? Después de este error, la cuarta juez, que dijo que el balón era para Linares, para el lanzamiento lateral, una falta de comunicación con el juez Asadi, y ahí se produce este contragolpe letal a favor del cuadro de Concón National, que liquidó bien el 3-1 el jugador Axel Cerda. Escuchemos a Jorge Carrasco, quien es el técnico suplente, digamos, tuvo que acercarse ahí para conversar con los colegas con los cuales estuvieron presentes allá en el Estadio Atlético Municipal de Concón, en esta derrota que nos dolió, pero profundamente, porque Linares hizo un buen primer tiempo, pero lamentablemente en el segundo, mucho que desear. Jorge Carrasco.
12: Inesperada, porque estos partidos van a ser súper cerrados. Era un primer tiempo absolutamente controlado por parte nuestra, donde nos acercábamos más. Previo al gol, primer gol de ellos, tuvimos una chance de Peñalosa, y después fueron jugadas muy puntuales, ¿no? El primer gol nunca la pudimos sacar. Me parece que por ahí pecamos por no querer sacar el balón antes. Y el segundo gol lo mismo, también tratamos de salir jugando una zona que es de riesgo, y termina pasando lo que pasó. Después nos pusimos 2-1, sumamos más gente en ataque. Bueno, y al final viene esa jugada donde el lateral era para nosotros y viene el tercer gol de ellos, pero bueno, ya está. Continuamos la pelea, vamos a seguir trabajando, vamos a seguir esforzándonos porque esto se va a definir la última fecha, así que vamos a seguir tratando de volver a jugar el buen fútbol como se hizo en el primer tiempo y después en el segundo. Por ahí intentamos con más ganas, pero porque ya teníamos un resultado de 2-0 en contra y también eso refleja que podemos. Así que nada, a seguir. Es un partido que nos perdíamos hace rato y golpea fuerte, pero ya estamos. Hay que levantar la cabeza, seguimos punteros y esto es partido a partido, como siempre hemos dicho.
13: Profesor, en el segundo tiempo se vio una disminución en el nivel de Deportes Linares. Ya que en el primer tiempo tuvieron 4 ocasiones claras de gol y en el segundo tiempo no se generaron tantas ocasiones. ¿Siente que decayó el equipo en el segundo tiempo?
12: Es un poco de todo, Nachito. Por ahí, pero, vuelvo a insistir, previo al gol tuvimos una chance clara. Por ahí si hubiese entrado hubiese cambiado radicalmente el trámite del partido, pero nos la erramos y no está. En primer tiempo sí tuvimos varias, por ahí pudimos haber abierto el marcador, pero no se dio. Después ellos era un equipo que venía de un triunfo de visita, quería ganar en su casa, nos complicó bastante en el segundo tiempo con las transiciones esas rápidas, veloces, porque nosotros también quedamos puestos por ir en busca del triunfo. Lamentablemente por dos situaciones puntuales quedamos 2-0 abajo y de ahí se nos hizo muy difícil hasta quedar 2-1, pero seguimos luchando con nuestra arma, tratando de jugar fútbol y no se dio nomás, Nachito.
14: Profesor, ¿cuánto influyó un recinto sintético que en muchos casos vimos, casos como Arroyo, jugadores que tienen buen pie, se vieran enredados, se vieran incómodos en lo que es un equipo que propone como Deportivo?
12: Sí, es una cancha compleja, lo que nosotros no estamos acostumbrados al sintético, pero hay que adecuarse a las condiciones del rival. Por ahí la semana tuvimos la chance de entrenar 2 veces, pero en la cancha completa es muy difícil darle la dimensión por las canchas que tuvimos nosotros allá en Linares, más encima hubo lluvia, así que, pero bueno, lo que puedo hablar hoy, una excusa con respecto a la cancha, ellos aprovecharon bien las situaciones que tuvieron y nos vamos con una derrota que nos hace levantar cabeza rápidamente, porque vuelvo a insistir, este va a ser un torneo que se va a definir en la última fecha.
13: Profesor, preocupa 2 partidos seguidos y 2 fallas defensivas, prácticamente la misma jugada del partido pasado ante Santiago City.
12: Pasa que el Santiago City ya lo analizamos, ya fue, se cometió un error puntual donde no pudimos de quedarnos con 3 puntos en casa, y acá también hay que trabajar, vuelvo a insistir, no hay otra manera, hay que tratar de los errores, minimizarlos o no cometerlos y prepararse bien. Viene un partido sumamente difícil en casa contra un rival que va a ser obviamente directo por la situación en la que está y todos los partidos se van a jugar a muerte, así que vamos a seguir proponiendo como siempre, trataremos del siguiente partido dejar los 3 puntos en casa y vamos a ver cómo nos planteamos allá en Linares.
14: Profesor, en la parte final del partido ocurrió una situación bien extraña, no sé si nos puedes detallar lo mismo porque la conversación fue bastante áspera con la cual nos referimos.
12: Pasa que cuando nos pusimos 2-1 hubo un lateral allá en la esquina que correspondía a nosotros y el balón fue despejado por ellos y Cristóbal le toca, pero Cristóbal estando fuera y la línea. Brenda le comentaba a Zay que era nuestro y él murió con él. Él se hizo respetar en ese sentido y dijo que no, que correspondía a Conconi. Bueno, de ahí viene la jugada del tercer gol, pero quizás que hubiese pasado en ese lateral cuando tenía mucha gente en el área. No lo vamos a hacer nunca, pero ahí está. Ahora tratar de durante la semana reforzar lo bueno que veníamos haciendo en el arranque de este torneo de la zona de ascenso y seguir soñando, si esto es así. Nadie dijo que iba a ser fácil, son partidos sumamente complicados, tanto local como visita, y trataremos y volveremos con nuestra arma a ser el equipo fuerte que ilusione a la gente allá de Linares para luchar por el ascenso.
11: Estamos totalmente de acuerdo, los partidos duran 90 minutos. Osorno 2, Trasandino 2. El 1 de septiembre, mañana, deben jugar Colchagua con Brujas de Salamanca a las 18 horas en San Fernando. Linares sigue como puntero con 7, Concón con 6, Trasandino 5, el City tiene 4, Osorno 4, Colchagua 1 y Brujas de Salamanca sin puntajes. El 5 de septiembre, el sábado, a las 3 de la tarde, el Chaco City con Concón Nacional, a las 4 de la tarde, Deportes Linares con Colchagua en el clásico Guaso, y el 6 de septiembre, el día domingo, a las 4 de la tarde, Brujas de Salamanca con Osorno. Vamos que se puede, esto fue una derrota que debe ser, digamos, de aprendizaje, ¿no? De no volver a cometer estos errores, estas faltas en la defensa. Valdivia completó, no puede jugar frente al cuadro de Colchagua el día sábado a las 4 de la tarde en el Tucapel, en la fortaleza del Polideportivo de la calle Rengo. Nos juntamos a las 20:30 para seguir analizando lo que fue esta derrota de los albirrojos, que insisto, perdieron el invicto, pero no la punta en la tabla de colocaciones. Quien perdió fue la Zabala, ¿no? Quedó eliminada de la zona de clasificación en Copa Regional. También perdió la sub-17 de la AFAL en lanzamientos penales. Solamente queda con vida la selección de la Asociación de Fútbol Amateur de Linares que dirige el profe Jaime Nova. A las 20:30 les contamos más informaciones, también lo que pasó con el voleibol, con las damas que jugaron allá en Curanilagüe. Es todo, muchas gracias.
15: 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Por su sintonía, muchas gracias y muy buenos días. Son las 8 de la mañana, 45 minutos.
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0: La hora en Buena Nueva. Son las 8 de la mañana. 57 minutos. 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

Tremenda portada para este día lunes, ¿eh? Para despedir agosto. El símbolo, esta banda argentina, Latin Pop. Año 1993 aproximadamente, formada por Frank Madero. Nosotros iniciamos acá la jornada de este lunes, pasando agosto, a pocas horas de que se vaya este temido mes de agosto. Algunos equipos no van a pasar agosto, les ha costado pasar agosto. Otros están con una sonrisa de oreja a oreja en esta jornada, iniciando la semanita juntos a los grandes más grandes de la mañana. 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Comenzamos la cuenta regresiva. El sábado, gran espectáculo. Ya les voy a contar algo más. 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En la puesta al aire durante esta semanita nos va a acompañar DJ

Saludos a la gente de Chanco en el 106.3. En Constitución 89.5 tenemos una temperatura de 11 grados y 8 décimas a esta hora. Bienvenidos a la familia de Buena Nueva.

0: verte.
1: Dios de amor, muéstranos nuestro lugar en este mundo como instrumento de tu cariño. Las dinámicas de los medios del mundo digital que, cuando se convierten en omnipresentes, no favorecen el desarrollo de una capacidad de vivir sabiamente, de pensar en profundidad, de amar con generosidad. Los grandes sabios del pasado, en este contexto, correrían el riesgo de apagar su sabiduría en medio del ruido dispersivo de la información. Esto nos exige un esfuerzo para que esos medios se traduzcan en un nuevo desarrollo cultural de la humanidad, y no en un deterioro de su riqueza más profunda. Carta encíclica de Su Santidad Papa Francisco sobre el cuidado de la casa común. Los pobres y la tierra están aclamando: Señor, tómanos a nosotros con tu poder y luz para proteger toda vida.

Es Lola Familia en Buenanueva, despidiendo agosto, y se viene septiembre, que está ahí a la vuelta de la esquina, prácticamente está esperando, ¿eh? Un septiembre que viene con cambios de hora. Este sábado 5 de septiembre, nuestras fiestas patrias, el Día del Trabajador Radial, la llegada de la primavera, muchas cositas interesantes que trae el mes de la patria, septiembre. Ah, y agregar cumpleaños también acá de famoso, ¿eh? El Papo, la Ale y el Pancho van a estar de cumple en septiembre, ¿no? Así que aprovechamos de enviarle un saludo anticipadamente, bien anticipadamente, aunque quedan algunas horitas nomás para pasar el mes de agosto, ¿no? Abrazo para toda la gente que está en la sintonía de la radio hasta ahora. 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

Bueno, la familia en Buena Nueva. 9:24 minutitos en este primer bloque de nuestro espacio, que les acompaña de lunes a sábado desde las 9 y hasta cerquita del mediodía. 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

Al parecer agosto se va a despedir con buen tiempo, ¿eh? Por lo menos lo que observamos a través del pronóstico meteorológico. Por lo menos sin lluvia durante esta jornada de lunes 31. Hoy es el Día Internacional de las Matronas y Matrones, ¿no? Les enviamos un saludo enorme, muchos cariños para quienes están en sintonía de la radio y naturalmente para quienes desempeñan, digamos, esta labor. A ver, estamos revisando acá el informe del tiempo. Para hoy se espera una máxima de 17 grados con nubosidad parcial. Para mañana, comenzando septiembre, 6 y 17 nublado, pero buena temperatura sin lluvia. Miércoles 8 y 14 cubierto, en la mañana y la tarde nublado. El jueves 7 y 15 nublado, despejado en la tarde. El viernes 4 de septiembre, 5 y 17 nublado en la mañana y en la tarde despejado. Por lo menos, según lo que señala la Dirección Meteorológica de Chile, no vamos a tener precipitaciones durante esta semana. Ojalá sea así. No se olvide lo que sí vamos a tener, y esto para que usted lo vaya anotando, pero con tiempo, para que no ande extraviado o extraviada en la hora, es el cambio de hora. Así que le vamos a pedir a DJ Cat música de reloj para recordar el cambio de hora que se nos viene este sábado 5 de septiembre. Porque cuando el relojito marque las horas, la medianoche, tenemos que adelantarlo en una hora para dar comienzo al horario de verano. Este sábado llegó el momento, así que prepárese, porque hay que adelantar el relojito en 60 minutos, en una hora. A partir de este sábado 5 de septiembre tenemos el cambio de hora, que lo observábamos tan lejano, ¿eh? Imagínate cómo pasa el tiempo, increíble, digamos. Ya vamos a cerrar agosto, llega septiembre y lo vamos a estar recordando durante toda esta semanita, que los relojes deben adelantarse en 60 minutos. Vale decir, por esta hora, Cristian, ya con horario nuevo, van a faltar, van a ser las 10:41, 19 para las 11 ya. Imagínate, a partir del próximo domingo, digamos, de madrugada. Sí, a las 6 y media está claro ya, ¿eh? Claro, 6 y media van a ser las 7 y media, ¿no? Claro, se adelanta la hora. Oye, estamos ingeniosos hoy día, ¿eh? Súper creativos, digamos, ¿eh? Estamos bien, digamos. Faltan 18 minutos para las 10 en hora antigua. Ahí está el relojito, ¿eh? No se olvide, tenemos que adelantar el reloj en 60 minutos este día sábado.

0: El Santo Rosario es una constante invocación a la Madre de Dios. Recordemos qué nos dice el primer misterio de gozo.
1: Dijo el ángel: No temas, María, porque has hallado gracia delante de Dios. Vas a concebir en el seno y vas a dar a luz un hijo, a quien pondrás por nombre Jesús. Él será grande y será llamado Hijo del Altísimo. María contestó: He aquí la esclava del Señor. Hágase en mí según tu palabra.
0: Recitar el Santo Rosario es un acto de fe, de esperanza, de amor y reparación.

¿Cuándo parte la hermosa estación del año llamada primavera? El martes 22 de septiembre a las 21:05, el equinoccio de primavera. Para que usted también lo anote, ¿eh? Martes 22 de septiembre, después de las fiestas patrias, el equinoccio de primavera. A las 21:05 se inicia la primavera. Una estación que la disfrutan muchos y también otros que comienzan ya a tener problemas con su piel, digamos, ¿eh? Con lo que es, exacto, con su nariz, digamos. Comienzan las alergias, ¿cierto? Hay muchos amigos que en estos momentos, Cristian, se preparan, digamos, van a, qué sé yo, al médico, que le receta algo para enfrentar, digamos, esta temporada, ¿no? Que es la primavera, que llegan las alergias, y hay muchos que sufren también. Si la primavera se disfruta para algunos, pero para otros es un sufrimiento, ¿no? El equinoccio de primavera, que parte el 22 de septiembre a las 21:05, ¿ya? Para que usted lo anote. 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

0: 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La hora en Buena Nueva. Son las 9 de la mañana. 58 minutos.
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Estamos de regreso con ustedes en el Hora Familia, en Buena Nueva, 97.9 Linares, 106.3 en Chanco, 89.5 en Constitución. Oye, saludos para Javier Hernández, dice que hace frío en la punta, dice, Colocolino. Están casi listos, ya necesitan algo así como 12 o 14 puntos para ser campeones, ¿eh? Colo Colo, y cerrar, digamos, la temporada extraordinaria. Colo Colo, entre paréntesis, ¿eh? Sabe ganar los partidos, ¿eh? Otros equipos, menos mal no fui a Conce, ¿eh? Tenía todas las ganas de ir a Conce. Me salvé, me libré, hubiese ido puro pasar rabia no a Conce. Hace rato que vengo pasando rabia con la U, pero bueno. Más que una pasión, un sentimiento, ¿no? Eso no cambia. Y el Depo pudo por lo menos no haber perdido. Tuve la oportunidad de ver el partido. Generalmente uno tiene que ver lo que ocurre, digamos. Yo creo que Linares jugó horrible en el segundo tiempo. En defensa, muy mala defensa. Errores garrafales. No poder sacar una pelota en el área chica. Yo, ¿sabes lo que hago yo, Cristian? Puntazo afuera no va. Pero bueno, es fútbol, sigue puntero el equipo. Pero, ojo, Cristian, no hay margen de error. Linares no puede jugar tan mal como lo hizo en el segundo tiempo allá en Concón. Yo creo que lo mareó los aires costeros, ¿eh? Yo creo. Este sábado a las 4 de la tarde con Colchagua en el Clásico Guaso, sí o sí, ganar. No hay margen de error, reitero. Estamos de regreso, siempre con los grandes más grandes. Ah, aprovecho de saludar también a la Fala, que sigue avanzando ahí en Copa de Campeones. Saludos a la selección de la FAL que dirige Jaimito Nova ahí, ¿eh? Saludos al profe Nova. Lamentablemente la Zabala quedó en el camino, no pudo con Talca la Zabala. Queda solamente la FAL, pero en todo competidor, en Sub-17 también perdió la FAL, perdió la Zabala. Bueno, ánimo a los muchachos allá. 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

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Vamos con concurso en esta mañanita. Y se relaciona el concurso con esta frase tan popular, ¿eh? Dice así. ¿Qué significa la expresión pasar agosto? Ya le voy a contar acerca del origen. ¿Qué significa esta frase pasar agosto? Es un dicho bien popular, digamos, ¿eh? Cuando hablamos de pasar agosto, a propósito, estamos a pocas horas de pasar agosto. ¿Qué significa esta frase, este dicho, pasar agosto? ¿Qué nos dice la frase, digamos, ¿Qué nos dice la frase? Usted me cuenta lo que significa la frase pasar agosto y después le voy a contar acerca del origen de esta frase. ¿Cómo nace esta frase pasar agosto? ¿Qué significa la expresión pasar agosto? 10:11 en el Hora Familia.

Un santo para cada día. Hoy, 31 de agosto, recordamos a San Ramón Nonato. Se le llama Nonato porque nació después de morir su madre. Ella murió al dar a luz. Después de la muerte le hicieron cesárea para que el niño pudiera nacer. San Ramón nació en Cataluña, España, en 1204. Muy joven entró a la congregación de padres mercedarios y lo recibió el mismo San Pedro Nolasco, fundador de la comunidad, quienes se dedicaban a rescatar cautivos que los mahometanos habían llevado presos a Argel. Pocos años después de haber entrado de religioso, fue enviado con una gran cantidad de dinero a rescatar a los católicos que estaban esclavizados por los musulmanes en África. Allá gastó todo el dinero en conseguir la libertad de muchos cristianos y enviarlos otra vez a su patria, de donde habían sido llevados secuestrados por los enemigos de nuestra religión. Cuando se le acabó el dinero, se ofreció él mismo a quedarse como esclavo, con tal de que libertaran a algunos católicos que estaban en grave peligro de perder su fe y su religión por causa de los atroces castigos que los mahometanos les infligían. Como entre los musulmanes está absolutamente prohibido hablar de la religión católica, Ramón se dedicó a instruir en la religión a sus compañeros de esclavitud, y aún hasta algunos mahometanos le dieron terribles tormentos y lo azotaron muchas veces hasta dejarlo casi muerto. Y al fin, como no se callaba, le amarraron la cara a una correa a la cual le echaron candado para que no pudiera hablar, y no abrían el candado sino cuando iba a comer. El jefe musulmán, con la esperanza de que Ramón volviera a España y le llevara más dinero para rescatar cristianos, lo dejó en libertad. Pero se dedicó a hablar de nuestra religión a cuantas más personas podía. Esto hizo arder en cólera a los mahometanos y lo volvieron a encarcelar y a atormentar. Al fin San Pedro Nolasco envió a algunos de sus religiosos con una fuerte suma de dinero y pagaron su rescate y por orden de sus superiores volvió a España. Como premio de tantos heroísmos, el sumo pontífice Gregorio IX lo nombró cardenal, pero San Ramón siguió viviendo humildemente como si fuera un pobre e ignorado religioso. El Santo Padre lo llamó a Roma para que le colaborara en la dirección de la iglesia y el humilde cardenal emprendió el largo viaje a pie. Pero por el camino lo atacaron unas altísimas fiebres y murió. Era el año 1240. Apenas tenía 36 años, pero había sufrido y trabajado muy intensamente y se había ganado una gran corona para el cielo. A San Ramón le rezan las mujeres que van a tener un hijo para que les conceda la gracia de dar a luz sin peligro ni tormentos. Un santo para cada día. Es un aporte de la Vicaría Pastoral y Producciones Buena Nueva.

Seguimos viviendo la mañana de Lola Familia en Buena Nueva. Estamos aquí, para allá, igual como la cumbia, de aquí, para allá. 10:24 minutitos, temperatura que tenemos a esta hora. A ver, ¿cuál es la temperatura que tenemos en el centro de nuestra capital provincial? 14 grados 7 décimas. 14 grados 7 décimas, la temperatura que tenemos a esta hora en nuestra capital provincial. 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

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Entra una de las principales preocupaciones de la cronobiología, disciplina que estudia los ritmos biológicos. La luz matinal es una señal esencial para sincronizar el reloj circadiano, encargado de regular funciones como el sueño y la vigilia, la producción de hormonas, el metabolismo y los niveles de alerta. Los efectos pueden hacerse más evidentes durante los primeros días posteriores a la modificación horaria. Al adelantar una hora las actividades cotidianas, algunas personas deben levantarse cuando su organismo todavía se encuentra en una fase biológica asociada al descanso.

Esto puede provocar un aumento de la somnolencia y la fatiga, además de dificultades para conciliar el sueño, menor capacidad de concentración y una reducción temporal del rendimiento. Incluso muchos especialistas han enviado carta al gobierno para que no haya cambio de hora por todo esto, digamos. En este ámbito, la American Academy of Sleep ha planteado eliminar los cambios estacionales y adoptar de manera permanente un horario estándar, equivalente al denominado horario de invierno. La recomendación se sustenta, digamos, en que este esquema estaría mejor sincronizado con la biología circadiana humana y con el ciclo natural de luz y oscuridad. Pero lo concreto, que el cambio de hora va sí o sí este sábado a partir de la medianoche, donde tenemos que adelantar los relojitos en una hora.

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0: tengo un saludito de cumpleaños para la señora Alicia Ramírez Gutiérrez. Está cumpliendo 80 años en el día de hoy de parte de su esposo, don Ángel Bravo. Nos escuchan ahí en la Villa Presidente Ibáñez. Nos pidieron un temita de Juan Gabriel. Dice que es fanática su señora. ¿La vamos a dejar pendiente lo de Juan Gabriel o lo anotas al tiro, Cristian? Así que a la vuelta de tanda. Perfecto. Muy bien. Un cariño enorme a la señora Alicia Ramírez Gutiérrez. La señora Alicia Ramírez Gutiérrez de Villa Presidente Ibáñez, de parte de su esposo Ángel Bravo, hoy está de cumpleaños. También compartimos este saludo con todas nuestras amigas y amigos que están celebrando un añito más de vida. Faltan 5 minutos ya para las 11 de la mañana en el Hola Familia.
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0: 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La hora en Buena Nueva. Son las 10 de la mañana. 58 minutos.
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Ahí estaba Juan Gabriel con nosotros. Feliz cumpleaños, dice mi amada Alicia. Celebra tus 80 años de vida y nuestros 60 años de matrimonio. Es el regalo más grande del mundo. Gracias por 6 décadas de puro amor, dice, risas y complicidad a tu lado. No imagino una vida más feliz que la que he construido contigo. Dice, te amo profundamente hoy y siempre. Ángel Bravo, saluda ahí a su esposa que hoy está de cumpleaños, así que muchas, muchas felicidades. Ya, perfecto, mucha gente que está participando ahí en nuestro WhatsAppito mañanero. 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Saludos al Rafita Lara que está en la sintonía de la radio, que hoy dice que la Católica gana y alcanza la UDIS. Saludos al Rafita Lara. 6 de septiembre, Los Andes, con pasada Pomaire este fin de semana. 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

0: 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A ver, ¿dónde andaba? 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Mira dónde lo vieron a Rafita infiltrado por ahí, ¿eh? No se estará cambiando de equipo, digo yo. En una de esas. Pero quien no tiene equipo definido es quien nos va a dar las ofertas, nos va a farmear las ofertas con su aura de pechocho, según él. Vamos de inmediato al chilenito, la gran comercializadora, don Juan Andrés Corales, a 18 días del asado. ¿Cómo le va?
1: ¡Aló, aló! ¡Ay,
0: qué pasó! ¿Qué le pasó?
1: El resfriado, pero ya se está yendo el resfriado, ¿eh?
0: Hay que pasar agosto, Corales, ¿ah?
1: No, ya no queda nada para pasar agosto todo esto, ¿eh? Hay que aguantar, gente.
0: Está resfriadito.
1: Fui un poquito, tío Gerardo. Ya. Pero no, nada del otro mundo. Estamos
0: pero con bien. Una buena carne se pasa al tiro el resfriado, pues, ¿eh?
1: Así dicen.
0: ¿Pidió permiso ya o no?
1: Tranquilidad, tío, tranquilidad ante todo, ¿eh?
0: Ya, para el bono digo yo, pues, ¿eh?
1: Vamos a hacer inmediatamente son mandar saludos a todo el pueblo colocolino, parte de acá de Máquina de Guerra y el jefe, ¿eh? Grande Colo Colo, dice por acá Máquina de Guerra.
0: Están listos, ya, están listos.
1: Ahora la U, no sé cómo le fue, tío Gerardo.
0: Hemos tenido otro traspié en la U, ¿eh? Estamos en una crisis futbolística de rendimiento.
1: El jefe dice que acá mira, pero no los ven.
0: Dígale al jefe que más que una pasión, un sentimiento, y eso marca la diferencia.
1: Ya le mando saludos a Waterman, algo así dijo acá.
0: ¿Quién?
1: Máquina de Guerra, Waterman.
0: ¿Quién le dice?
1: Creo que un jugador, ya, ¿no? Tiene más de niño.
0: Es más de caricatura, sí, lo que dijo, pues.
1: Claro. No, pero usted dice, don Gerardo, a veces se gana y a veces se pierde, ¿eh? Así es el deporte, tío Gerardo.
0: Oiga, ¿se fijó en la bandera de la Muni de Hierbabuena, no?
1: Hoy día no.
0: Todavía no la cambian. Ayer me dio una vueltecita por Hierbabuenas.
1: Todavía está así, desteñida.
0: Todavía rosada, el rojo es rosado, digamos, ¿eh?
1: No.
0: Así que para que le diga a su alcalde para que compre una bandera de calidad y en el chilenito, pues, ¿eh?
1: Yo creo que lo tienen presente, ¿eh? Ahora, ¿por qué no lo han hecho? No sé.
0: No hay plata.
1: Pero yo creo que lo tienen, a lo mejor, en una de esas, pero sé que lo tienen presente.
0: Pero usted podría comprarla, pues.
1: No, si ahí hay capital, ¿eh? Yo sé que en mi municipio y en mi comunidad histórica hay capital, así que no hay problema, ¿eh? Así es. 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Saludando también al DJ a cargo del día de hoy, que nada más y nada menos que Gigi el Amoroso, ¿eh? DJ Cat ahí a cargo de los controles. Ya mezclando, ¿eh? ¿Qué mezcla está haciendo DJ Cat?
0: No me diga que ahora va a dar precio de Fiestas Patrias, pues.
1: No.
0: Ah, ya.
1: No. Tengo acá artículos variados, como por ejemplo tenemos los famosos pulpos. 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
0: Para este 18 en su casa, pues acá me dice nuestro querido amigo Claudio.
1: Ya, don me Claudio.
0: Dice, ¿cómo lo va Gerardo? Dice, siempre en sintonía. ¿Cómo estamos para el asado? Dice, por acá ya listo con el furgón y la garganta afinadita, dice, para las cuecas. Y Juanito, ¿cómo está? Recordar que él, él lleva a las doñas, pues, de la cueca para cantar ahí mientras usted prepara el asado, claro, pues.
1: Sí, el manager.
0: Claro que yo no confío en usted que prepare el asado, ¿eh? Se le va a quemar la carne, digamos. No, conociéndolo a usted, yo creo que se le quema la carne, pues.
1: No, falacia, nada más que falacia, tío Gerardo, ¿eh? Estamos... Le mandamos saludos ahí, don Claudio.
0: ¿Pero estamos listos o todavía no conversa?
1: No, todavía nada, tío Gerardo, no.
0: Ya, ¿cuándo va a conversar con su mamá?
1: Yo le cuento, usted tranquilo y sereno, tío Gerardo.
0: Ya no, porque los días pasan rapidito, imagínese, ya estamos despidiendo agosto,
1: no,
0: ya pues.
1: No se apreco, no se apuró.
0: No, pero es que los días pasan rápido, reitero.
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1: También.
0: Don Claudio Piña ahí que está en sintonía. 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
0: Usted con algunas maripositas en la carita, digamos.
1: Puede ser algún diseño blanco-negro ahí en la carita de don Gerardo,
0: ¿eh? No, esos colores no van conmigo, yo.
1: No, no van con usted.
0: No, para nada. Yo soy de una sola línea. Azul.
1: Sí o sí, azul.
0: Sí o sí, hasta morir.
1: No, se sabe.
0: Y el birrojo.
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1: 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No, pero estamos bien, ¿eh? Ya volvimos.
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1: Así que todos invitados. 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Tío Gerardo, saludo para toda mi gente linda que nos escucha siempre. Será hasta mañana, si eso sí lo quería, si lo permite. Chao, chao.
0: Y vaya conversando con la mamá ya, pues, ¿eh? 11:21 en el Hola Familia.

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1: Estamos de regreso con ustedes en el Hola Familia. Ya en el último bloque, faltan 25 minutos para el mediodía. Me dice que... Rafita Lara, que estuvo en Peyúgue el pasado fin de semana. Nunca se va a infiltrar, dice, menos ahí. Saludos al Rafita Lara, que está en la sintonía de nuestro programa. Un mensaje ahí para nuestro amigo Javier Hernández, ¿no? La respuesta. Bueno, pasar agosto. ¿Cuál es el origen de este popular dicho chileno? Ya que estamos a pocas horas de pasar agosto, ¿no? La frase se utilizaba por muchos adultos mayores con motivo de bromas o buenos deseos, pero ¿cuál es el significado? Una de las frases que más se ha escuchado en este último tiempo y principalmente en este mes, principalmente en los adultos mayores o personas mayores, es pasar agosto. Tradicional dicho chileno que se presta para bromas, buenos deseos e incluso celebraciones de fin de mes. Sin embargo, ¿qué significa esta frase? ¿Cuál es su origen? ¿Por qué la usamos? Cuando hablamos de pasar agosto, generalmente hacemos alusión a personas mayores que deben enfrentarse a enfermedades o achaques típicos del invierno. Por lo tanto, la persona que pasó agosto significa que aguantó todas estas dificultades invernales. Pero ¿cuál es el origen de esta frase? Se cree que viene desde la época de la colonia, porque los trabajadores, peones, obreros, etc., solían fallecer en los meses de junio, julio y principalmente agosto, meses de invierno, y por ende relacionados con el frío y las diversas enfermedades típicas de esta estación. La medicina en aquellos años no tenía el mismo nivel de desarrollo que en la actualidad, por lo que un simple resfrío podía ser fatal. Esta situación es el origen de otro dicho conocido entre la tercera edad: julio los prepara y agosto se los lleva, refiriéndose que durante julio los abuelos se enferman y en agosto fallecen. Por lo mismo, agosto aparece como un mes de transición, ya que con la llegada de mejor clima en septiembre, se da por hecho que los adultos mayores pasarán por buena salud el resto del año. Es por ello que en varias municipalidades, juntas de vecinos, organizaciones del adulto mayor, etcétera, organizan fiestas para celebrar el fin del mes de agosto. Ahí está un poquito de la historia de esta frase pasar agosto. Estamos siempre con los grandes más grandes de la mañana. 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

0: El Santo Rosario es una constante invocación a la Madre de Dios. Recordemos qué nos dice el segundo misterio de gozo.
1: En aquellos días, se levantó María y se fue con prontitud a la región montañosa, a una ciudad de Judá. Entró en casa de Zacarías y saludó a Isabel. Y sucedió que, en cuanto oyó Isabel el saludo de María, saltó de gozo el niño en su seno, e Isabel quedó llena del Espíritu Santo. Y exclamando con gran voz dijo: «Bendita tú entre las mujeres, y bendito el fruto de tu vientre. ¿De dónde a mí que venga a visitarme la madre de mi Señor?»
0: Recitar el Santo Rosario es un acto de fe, de esperanza, de amor y reparación.

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Voy a propósito de Circunvalación, no sé si los semáforos estarán en condiciones o no, porque ayer me encontré con semáforos en mal estado cuando tú vas tomando la Circunvalación por Avenida Aníbal León Bustos, y me encontré con algo que ya es endémico. Yo no sé en qué está, hago la consulta al aire, ojalá que Tránsito me pueda indicar cuándo van a estar operativos los semáforos ahí de Camino a Hierbas Buenas en la Circunvalación. Ahora pusieron un disco pare, por lo menos, ¿no? Como cuatro discos pare ahí, para que la gente pueda detenerse, digamos, ¿no? Pero sería bueno tener ya una fecha para saber cuándo van a estar en condiciones los semáforos. Llevan bastante tiempo, casi. Si no me equivoco, si no me traiciona la memoria, puede ser, digamos, a esta altura, ¿no? Más de un mes. Si no mal recuerdo, más de un mes. Así que les doy esa peguita a la gente de Tránsito. ¿Cuándo estarán en condiciones, o alguna autoridad, algunos concejales que me cuenten cuándo van a estar operativos? Pero que me digan cuándo, fecha. Eso es lo que quiero yo, fecha. Y lo que quiere la gente también saber, cuándo van a estar operativos los semáforos, ¿ya? 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Fíjese que hoy día, antes de ir a la tómbola, para ir cerrando ya nuestro programa, recordamos a la princesa Diana de Gales, a 29 años de su muerte. Hace 29 años el mundo ha despedido a la princesa Diana. El 31 de agosto de 1997, la llamada princesa del pueblo, murió a los 36 años tras un accidente automovilístico en París. Su muerte provocó una conmoción mundial y millones de personas salieron a las calles para dejar flores y despedirse de una de sus figuras más queridas de la realeza. Su funeral se efectuó el 6 de septiembre del año 1997. Ahora sí, tómbola virtual, Cristian, para ir cerrando nuestro programa. Vamos a ver quién es la persona ganadora. Ahí está, aparece Marcelina Muñoz Gajardo. Marcelina Muñoz Gajardo. Perfecto, Marcelina, perfecta tu explicación también acerca de pasar agosto. La invitación cordial para que usted continúe con nosotros. Viene el Ecos de Chile en Buena Nueva.

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Son las 11 de la mañana. 58 minutos. 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

0: callada.
1: Le invitamos a rezar la oración del Ángelus.
0: Me salta el alma de vos, pues el
2: santo. En el nombre del Padre, del Hijo y del Espíritu Santo. El ángel del Señor anunció a María.
3: Y concibió el Espíritu Santo.
2: Dios te salve, María, llena eres de gracia, el Señor es contigo. Bendita eres entre todas las mujeres, y bendito es el fruto de tu vientre, Jesús.
3: Santa María, Madre de Dios, ruega por nosotros pecadores, ahora y en la hora de nuestra muerte. Amén.
2: He aquí la esclava del Señor.
3: Hágase en mí según tu palabra.
2: Dios te salve, María, llena eres de gracia, el Señor es contigo. Bendita eres entre todas las mujeres, y bendito es el fruto de tu vientre, Jesús.
3: Santa María, Madre de Dios, ruega por nosotros pecadores, ahora y en la hora de nuestra muerte. Amén.
2: Y el Verbo se hizo carne.
3: Y habitó entre nosotros.
2: Dios te salve, María, llena eres de gracia, el Señor es contigo. Bendita eres entre todas las mujeres, y bendito es el fruto de tu vientre, Jesús.
3: Santa María, Madre de Dios, ruega por nosotros pecadores, ahora y en la hora de nuestra muerte. Amén.
2: Ruega por nosotros, Santa Madre de Dios,
3: para que seamos dignos de las promesas de Cristo.
2: Oremos. Te suplicamos, Señor, que derrames tu gracia en nuestros corazones para los que, habiendo conocido por el anuncio del ángel el misterio de la encarnación de tu Hijo Jesucristo, por los méritos de su pasión y de su muerte en cruz, alcancemos la gloria de la resurrección. Por Jesucristo nuestro Señor.
3: Amén.
2: El Señor esté con ustedes.
3: Y con tu espíritu.
2: Venga a ustedes la gracia del Padre, cuya palabra eterna descendió al seno de la Virgen María para hacerse salvador del género humano.
3: Amén.
2: Permanezcan ustedes la paz de Cristo, cuya venida esperó con gozo la Santísima Virgen, hija de Sion.
3: Amén.
2: La luz del Espíritu Santo los ilumine, para que, vigilantes en la oración y alegres en la alabanza, esperen la segunda venida de Cristo.
3: Amén.
2: Y la bendición de Dios Todopoderoso, del Padre, del Hijo y del Espíritu Santo, descienda sobre ustedes y los acompañe para siempre.
3: Amén.

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Gracias por seguir con nosotros en la programación de la Radio Buena Nueva. Estamos listos para comenzar a vivir una nueva tarde con ustedes. Y la música chilena, naturalmente, presentada por Luzagro Comercial en el primer bloque. Y en el segundo bloque, El Granero Nutrición Animal y Ferretería. ¿Qué tal si vamos a la música? Sigamos viviendo juntos el Ecos de Chile en Buena Nueva.

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0: Y estamos despidiendo la edición de hoy. Muchas gracias por su sintonía. Continúe siempre en compañía de la Radio Buena Nueva en el 97.9 Linares, 106.3 en Chanco y 89.5 en Constitución. Que le vaya lindo.
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2: La hora en Buena Nueva. Son las 12 horas, 58 minutos. Señor, he aquí que me has puesto en el camino de ser misionero de tu luz y tu verdad en los medios de comunicación. Concédenos, pues, el don de satisfacer en todos la nobilísima necesidad de la inteligencia por conocer la verdad del acontecer humano, para que al hacerlo con respeto y oportunidad, esté ensanchado cotidianamente los dominios de la verdad y preparando las voluntades al servicio del bien. Haz que mis acciones defiendan las causas nobles de nuestra sociedad. Haz que informe para orientar, que critique para construir, que provoque la risa con el fin trascendente de evitar el llanto, y que llegue a ser desde las columnas del periódico, desde el micrófono de la radio, desde la televisión, en fin, de todo medio de comunicación, ese maestro, ese obrero, ese soldado, ese hermano del pueblo de cuya misión se espera orientación y enseñanza. Entonces, Señor, haz que mi trabajo esté inspirado en la luz de tu verdad y en la ley de tu justicia, para que así logre hacer ágil lo que es pesado, hacer atractivo lo que es serio, hacer alegre lo que es santo y dar a las verdades eternas el aire de sorpresa apasionante de las últimas noticias. Amén.

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Hola, ¿qué tal amigas y amigos? Bienvenidos a disfrutar de las canciones inolvidables en esta tarde del invierno, comenzando una nueva semana que esperamos sea una semana muy positiva para ustedes en lo personal y laboral. 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En la sala de sonidos está Cristian Sepúlveda López. En la producción, Oscar Ponce Ortega. Y en la conducción, un amigo de ustedes, Miguel Ángel Venegas Salgado. Nuestros siguientes invitados en esta tarde musical son Angélica María y Armando Manzanero. Angélica María es conocida como la novia de México, actriz y cantante

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A esta hora de la tarde nos acordamos también de Hervé Villard, quien a mediados de los 60 conoció personalmente a la gran cantante Dalida, quien lo amadrina y lo lleva de la mano a convertirse en estrella de la música francesa. Al mismo tiempo, adopta el nombre artístico con que se le conoció internacionalmente. Aquí está Hervé Villard, Morir o Vivir.

Dios de amor, muéstranos nuestro lugar en este mundo como instrumento de tu cariño. Las dinámicas de los medios del mundo digital que, cuando se convierten en omnipresentes, no favorecen el desarrollo de una capacidad de vivir sabiamente, de pensar en profundidad, de amar con generosidad. Los grandes sabios del pasado, en este contexto, correrían el riesgo de apagar su sabiduría en medio del ruido dispersivo de la información. Esto nos exige un esfuerzo para que esos medios se traduzcan en un nuevo desarrollo cultural de la humanidad y no en un deterioro de su riqueza más profunda. Carta encíclica de Su Santidad Papa Francisco sobre el cuidado de la casa común. Los pobres y la tierra están aclamando: Señor, tómanos a nosotros con tu poder y luz para proteger toda vida.

Querido señor disc jockey, ese lindo disco que estaba tocando, ¿podría ponerlo otra vez mañana? Y dedicado a... y a mí, ¿sabe? Es nuestra canción. Bueno, era hasta...

Absolutamente toda la audiencia del programa está esperando que este día transcurra rápido para pasar a agosto. Es la preocupación que tienen nuestras amigas y nuestros amigos de la sintonía, incluyendo, por supuesto, al productor del programa. 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Y en esta tarde musical del invierno, Patricia Salazar selecciona una canción de Ricos y Pobres, Me Enamoro de Ti.

Hace un rato escuchábamos una canción de Bambi que se llama Señor Disc Jockey. Bueno, los disc jockeys en los años 60 fueron fundamentales para el nacimiento de la cultura pop y la difusión de la música juvenil. Durante esa década dejaron de ser simples presentadores de radio para convertirse en los principales comentaristas musicales y figuras sumamente influyentes, es decir, de los disc jockey dependía si la canción iba a tener una repercusión, si se convertía rápidamente en un éxito a nivel nacional. Y a esta hora de la tarde, Elizabeth Martínez nos dice que también está preocupada de pasar luego el mes de agosto y nos pide una canción de Los Iracundos, Tú Ya No Estarás.

0: Vamos a una pausa y ya volvemos a Época Inolvidable.
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saludos cordiales para las amigas y amigos que nos están escuchando a esta hora en Chanco, Peyúgue, Curanipe, en Constitución, en toda la zona de la costa maulina, disfrutando de canciones que son realmente inolvidables. 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Y en la tarde musical de recuerdos, también interactúa con nosotros Marcela Sandoval. Dice que es fanática del programa y elige a Sergio y Estivalis. Búscame.

A esta hora en Linares tenemos una temperatura de 17 grados y es el momento en que Francisco Opaso nos pide un saludo para su hija Constanza, que hoy está de cumpleaños. Muchas, pero muchas felicidades para Constanza, también de parte de su mamá Gisela. Y Francisco elige esta canción de Julio Iglesias, De niña a mujer.

0: El Santo Rosario es una constante invocación a la Madre de Dios. Recordemos qué nos dice el tercer misterio de gozo.
1: Y sucedió que mientras ellos estaban allí, se cumplieron los días del alumbramiento. Y dio a luz a su hijo primogénito. Le envolvió en pañales y le acostó en un pesebre, porque no tenían sitio en la posada. Había en la misma comarca algunos pastores. Se les presentó el ángel del Señor y les dijo: no teman, pues les anuncio una gran alegría. Les ha nacido un Salvador.
0: Recitar el Santo Rosario es un acto de fe, de esperanza, de amor y reparación.

saludos siempre cordiales para los amigos de la locomoción colectiva que a esta hora, junto a sus pasajeros, van disfrutando de canciones que son realmente inolvidables. 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Y en esta tarde musical, Pedro Cruz nos pide un tema de los Rockets, Playa Solitaria.

Saludos para todas las amigas que nos están escuchando a esta hora en las peluquerías de calle Brasil. Cada vez que pasamos por ahí siempre nos dicen, acuérdate de mencionarnos. Pero claro, con mucho gusto y éxito también en la jornada laboral. José Luis Vázquez, desde la localidad de Santa Elena, nos pide un saludo para la familia Vega Vázquez y para su hijo Javier, con esta canción de Diego Verdaguer, ¿Usted qué haría?

0: Vamos a una pausa y ya volvemos a Época Inolvidable. La hora en Buena Nueva. Son las 13 horas. 58 minutos.
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Ahí estaba Pequeña Darling. Esta es una canción de los Diamonds, que fueron un cuarteto canadiense de doo-wop que alcanzaron la fama interpretando mayoritariamente versiones de canciones de artistas negros de los años 50 y que consiguieron 16 éxitos en las listas estadounidenses entre 1956 y 1961. Canción incluida en el clásico de hoy. 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Adriana Berríos dice que nos escucha todas las tardes y elige una canción de Juan Bau, Dama del Amanecer.

Queremos aprovechar de comentar con ustedes que el próximo jueves a las 19 horas en el Teatro Municipal, el coro polifónico Jesús González Campón va a celebrar sus 75 años de existencia con un concierto y un espectáculo musical de primer nivel. Esto es el próximo jueves a las 7 de la tarde en el Teatro Municipal. Y a esta hora Raquel Garrido nos pide un saludo para su mamá Rosita Reyes. Dice Raquel que nos está escuchando en su lugar de trabajo en calle Brasil y nos pide una canción de Denise de Calafe, Señora, Señora.

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Son las 2 de la tarde con 19 minutos, el momento pero exacto, para contarles que ya hay cambios en la Sala Master. Se ha ido Cristian Sepúlveda López y le damos la bienvenida a Francisco Ortega Saldías. Don Francisco. 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Y a esta hora de la tarde, Margarita Vázquez nos pide saludar a Miriam Ulloa, Tito Coronado, Viviana Villar y Nancy Coronado, con esta canción de Los Cinco Latinos, Como Antes.

Patricia nos dice: el sábado estuve en la Gran Noche Nostálgica. Fue espectacular el evento, artistas de primer nivel. Primera vez que voy, lo pasé fantástico con dos integrantes de mi familia. Qué bueno, muchas gracias a Patricia. Fue realmente espectacular la Gran Noche Nostálgica. Y a esta hora de la tarde, Germán Arias nos pide un saludo para su hija que está de visita, Natalia Arias, con esta canción de Matías Bazar, Solo Tú.

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De la tarde, Carolina Méndez González, desde calle Maipú número 90, nos pide un saludo para su suegra Marcia González Contreras y también para Humberto González, de parte de Flor, Nicolás y Sergio también va este saludo, pero claro, con mucho gusto, gracias por estar siempre en sintonía. 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Desde Estación Villa Alegre, Hermes Otelo nos pide un saludo para su amigo Enrique Casanueva de Rabones, que dice debe estar muy preocupado de que transcurran luego las horas para pasar agosto en forma definitiva. Saludos para nuestros amigos que están siempre en sintonía. Luisa Valenzuela dice que es fanática de nuestro programa, nos escucha todas las tardes y elige a Miguel Bosé, Amor Relámpago.

Y en esta tarde musical de recuerdos, Maribel Prieto nos pide un saludo para Miriam Yáñez con esta canción de María Marta Serra Lima, Como toda mujer.

Oración por nuestra tierra. Dios omnipotente, que estás presente en todo el universo y en la más pequeña de tus criaturas, tú, que rodeas con tu ternura todo lo que existe, derrama en nosotros la fuerza de tu amor, para que cuidemos la vida y la belleza. Inúndanos de paz, para que vivamos como hermanos y hermanas sin dañar a nadie. Dios de los pobres, ayúdanos a rescatar a los abandonados y olvidados de esta tierra que tanto valen a tus ojos. Sana nuestras vidas, para que seamos protectores del mundo y no depredadores, para que sembremos hermosura y no contaminación y destrucción. Toca los corazones de los que buscan solo beneficios a costa de los pobres y de la tierra. Enséñanos a descubrir el valor de cada cosa, a contemplar admirados, a reconocer que estamos profundamente unidos con todas las criaturas en nuestro camino hacia tu luz infinita. Gracias porque estás con nosotros todos los días. Aliéntanos, por favor, en nuestra lucha por la justicia, el amor y la paz.

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Gladys Valdés, a esta hora de la tarde, selecciona una canción de Rafael, Al ponerse el sol.

Sofía Bahamondes dice, alcanzaré a programar un tema, pero claro que sí. Y selecciona a Raúl Abramson, una vieja canción de amor. 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En la sala de sonidos estuvo Francisco Ortega Saldías, Don Francisco. En la producción, Oscar Ponce Ortega, y en la conducción, un amigo de ustedes, Miguel Ángel Venegas Salgado. Sigan en sintonía, ya viene De Todo Un Poco. Gracias, buenas tardes.

0: Así hemos llegado al final de Época Inolvidable. Esperamos haber cumplido en estas 2 horas de programación dedicada a rescatar aquellos momentos que un día fueron parte de aquella época inolvidable. Por su atención, muchas gracias. La hora en Buena Nueva. Son las 14 horas, 57 minutos.
1: Esta es la hora de la gran misericordia para el mundo entero. Y a quien recite esta coronilla en presencia del moribundo, yo me pondré entre mi Padre y él, no como justo juez, sino como misericordioso Salvador.

0: Bienaventurados los misericordiosos, porque ellos alcanzarán misericordia.
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Hola, ¿cómo están? Qué rico saludarles, bienvenidas, bienvenidos una nueva semana y un día muy agradable, podríamos decir caluroso, ¿eh? Bien primaveral este día lunes, día de Ramón, 31 de agosto. Estamos casi a punto de terminar este mes. Complicado, mes de agosto. Todo listo para acompañar soleada tarde con una temperatura más que agradable. Fíjese que es como un adelanto de primavera. La temperatura a esta hora en Linares es 19 grados y 4 décimas. Tuvimos una mínima de 7,7 grados a las 4:26 y una agradable temperatura de 19 grados. Fíjese que la verdad que una caminata un poquito más ágil de lo habitual, uno siente calor, En Chanco a esta hora 17 grados, saludos a la gente que nos escucha en Chanco. 17 grados totalmente despejado también en Chanco y en Peyúgue. Saludos a quienes están conectados a través del 106.3 y a quienes están en cualquier lugar de Chile o del mundo a través de nuestra app disponible para ustedes en Google Play y App Store, o para quienes nos escuchan a través de RadioBuenaNueva.cl. La más cordial de las bienvenidas, don Francisco Ortega está en la sala de sonidos y la puesta al aire de nuestro programa. Como siempre, la posibilidad que ustedes se comuniquen con nosotros a través del teléfono o la aplicación de WhatsApp más 569-505-2721. Bienvenida, bienvenido. Aquí comienza nuestro de todo un poco en este último día de agosto.

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Era la música de los Guns N' Roses acompañándonos en este recorrido de lunes recién comenzando. La bienvenida para quienes recién vienen llegando a esta tarde de éxitos a través de las señales de Buena Nueva 106.3, 97.9 y también a través de radiobuenanueva.cl y, como no, a través de nuestra app disponible para ustedes en Google Play y App Store. 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Saludos a Gustavo, primeras peticiones de este lunes por la tarde. Gustavo nos pide a Starship, We Build This City. Saludos, Gustavo, lo vamos a incluir. ¿Usted tiene alguna sugerencia? Comuníquese con nosotros, más 569-505-2721 o a través del 221-0302.

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0: 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Luego de la pausa, seguimos disfrutando de las canciones de las décadas más creativas de la historia en

Recordando a la banda nacional, Al Este Hay Un Límite, se llamaba la canción que pasaba para ustedes en este recorrido de éxitos a través de Buena Nueva. El día lunes 31 de agosto, hoy específicamente 31 de agosto, recordamos el Día Internacional de la Solidaridad. También es el Día Internacional de los Afrodescendientes, ¿sí? Día Internacional de los Afrodescendientes, y además es el Día Internacional de la Obstetricia, para homenajear a esta especialidad médica de la obstetricia y ginecología. Esto en su labor dedicada de procurar las mejores condiciones de salud a las mujeres embarazadas, contribuyendo a la disminución de los índices de mortalidad materna y neonatal. La principal finalidad de este Día Internacional es sensibilizar y concienciar a la población acerca de la mortalidad materna a nivel mundial. Por otra parte, se destaca la importancia de la labor ejercida por los médicos obstetras en el cuidado de la mujer durante la etapa de embarazo, parto y cuidados del recién nacido. De acuerdo a las estadísticas, anualmente mueren 10 millones de mujeres por causa de lesiones, enfermedades o infecciones ocurridas durante el embarazo, parto y posparto. El Día Internacional de la Obstetricia se celebra cada 31 de agosto en honor al día en que falleció San Ramón Nonato, patrono de la obstetricia, mujeres embarazadas y parturientas, término antiguo, dedicó su vida a la redención de los cristianos cautivos. Fue sacerdote de la Orden de la Merced, siendo posteriormente nombrado cardenal por el Papa Gregorio IX. Bueno, es parte de la efeméride, ¿no? Y lo que origina este Día Internacional de la Obstetricia. Vaya, para las y los profesionales dedicados a esta área, un saludo con mucho cariño y, bueno, agradecimiento enorme, ¿no?, a su labor tan importante que realiza. Por otra parte, un día como hoy, 31 de agosto, pero de 1970, nacía en Brooklyn, Nueva York, una mujer que se convirtió en una de las grandes figuras del pop a finales de los 80. Con apenas 16 años, lanzó su debut, un disco que llamó Out of the Blue. Fue lanzado en 1987, con apenas 16 años, que se convirtió rápidamente en un fenómeno internacional. El disco incluyó éxitos como Only in My Dreams y Shake Your Love, además de otro gran, gran título, Foolish Beat, la canción que llegó al número uno de Billboard en aquel entonces. Tras ello, en 1989, llegó Electric You, un segundo álbum que consolidó su popularidad gracias a canciones como Last in Your Eyes y Electric You. Debbie Gibson destacó además por escribir y producir gran parte de su propia música desde muy joven, algo poco habitual entre las estrellas adolescentes de aquella época, con una carrera que posteriormente se extendió al teatro musical, el cine y la televisión. Debbie Gibson se mantiene como uno de los nombres más recordados de la era dorada del pop adolescente de los 80. Hoy, 31 de agosto, Debbie Gibson cumple 56 años. Y la recordamos con este gran clásico, Shake Your Love.

Un santo para cada día. Hoy, 31 de agosto, recordamos a San Ramón Nonato. Se le llama Nonato porque nació después de morir su madre. Ella murió al dar a luz. Después de la muerte le hicieron cesárea para que el niño pudiera nacer. San Ramón nació en Cataluña, España, en 1204. Muy joven entró a la congregación de padres mercedarios y lo recibió el mismo San Pedro Nolasco, fundador de la comunidad, quienes se dedicaban a rescatar cautivos que los mahometanos habían llevado presos a Argel. Pocos años después de haber entrado de religioso, fue enviado con una gran cantidad de dinero a rescatar a los católicos que estaban esclavizados por los musulmanes en África. Allá gastó todo el dinero en conseguir la libertad de muchos cristianos y enviarlos otra vez a su patria, de donde habían sido llevados secuestrados por los enemigos de nuestra religión. Cuando se le acabó el dinero, se ofreció él mismo a quedarse como esclavo, con tal de que libertaran a algunos católicos que estaban en grave peligro de perder su fe y su religión por causa de los atroces castigos que los mahometanos les infligían. Como entre los musulmanes está absolutamente prohibido hablar de la religión católica, Ramón se dedicó a instruir en la religión a sus compañeros de esclavitud, y aún hasta algunos mahometanos le dieron terribles tormentos y lo azotaron muchas veces hasta dejarlo casi muerto. Y al fin, como no se callaba, le amarraron la cara a una correa a la cual le echaron candado para que no pudiera hablar, y no abrían el candado sino cuando iba a comer. El jefe musulmán, con la esperanza de que Ramón volviera a España y le llevara más dinero para rescatar cristianos, lo dejó en libertad. Pero se dedicó a hablar de nuestra religión a cuantas más personas podía. Esto hizo arder en cólera a los mahometanos y lo volvieron a encarcelar y a atormentar. Al fin San Pedro Nolasco envió a algunos de sus religiosos con una fuerte suma de dinero y pagaron su rescate y por orden de sus superiores volvió a España. Como premio de tantos heroísmos, el sumo pontífice Gregorio IX lo nombró cardenal, pero San Ramón siguió viviendo humildemente como si fuera un pobre e ignorado religioso. El Santo Padre lo llamó a Roma para que le colaborara en la dirección de la iglesia y el humilde cardenal emprendió el largo viaje a pie. Pero por el camino lo atacaron unas altísimas fiebres y murió. Era el año 1240, apenas tenía 36 años, pero había sufrido y trabajado muy intensamente y se había ganado una gran corona para el cielo. A San Ramón le rezan las mujeres que van a tener un hijo para que les conceda la gracia de dar a luz sin peligro ni tormentos. 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

Musicalmente acompañado de Cyndi Lauper, Two Colors se llamaba la canción que sonaba para ustedes en este recorrido musical tarde de lunes. ¿Alguna canción en mente? Puede comunicarse con nosotros al más 569-505-2721. Seguimos en 19 grados, ¿eh? Temperatura muy, muy agradable en este comienzo de semana. Último día de agosto. Mañana le damos la bienvenida al mes que nos encanta a los chilenos. Así es, septiembre, mes de la patria. Mañana estamos a poquitas horas de la llegada de septiembre. 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

0: La hora en Buena Nueva. Son las 15 horas, 55 minutos.
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¿Cómo hemos cambiado, se llamaba la canción que estábamos escuchando en este recorrido de lunes? Tarde de éxitos aquí en Buena Nueva, a través del 106.3, 97.9. Estamos compartiendo aquí este recorrido de éxitos en Buena Nueva. Datitos interesantes, curiosidades, algo de ciencia también. Y algunos que vienen a cambiar un poco las costumbres, ¿no? Durante años, el índice de masa corporal, el famoso IMC, era el mecanismo utilizado para, de alguna manera, anticiparnos cómo iba nuestra salud cardiovascular, ¿ya? Pero ahora eso se ha puesto en entredicho. ¿Por qué? Ya le voy a contar acerca de ello. Fíjese que es un tema, ¿eh? Porque es una herramienta reciente. Un estudio reciente de... A ver, viene a echar por tierra todo esto. Bueno, le voy a contar. Durante años, el índice de masa corporal o el IMC ha sido una de las principales referencias para determinar si una persona tiene sobrepeso u obesidad. Sin embargo, un nuevo estudio plantea que el tamaño de la cintura y su relación con la cadera entregaría una información mucho más precisa y, por ende, predecir de mejor manera un posible riesgo de un ataque cardíaco y otras enfermedades cardiovasculares. Investigaciones anteriores dan cuenta de que la grasa en la cintura es peligrosa, porque se trata de grasa visceral que rodea órganos internos y que con el tiempo libera sustancias inflamatorias que dañan arterias, elevando la presión y multiplicando el riesgo de sufrir diabetes, infartos o accidentes cerebrovasculares. El actual estudio, publicado en el mes de agosto por destacada la revista americana del Colegio de Cardiología, analizó a más de 260.000 personas durante más de 20 años y concluyó que entre las personas consideradas de peso normal, según el IMC, tenían un 5% tenía una circunferencia de cintura elevada y un 18% presentaba una relación cintura-cadera alta. En tanto, quienes tenían sobrepeso según los estándares del índice de masa corporal, las cifras de cintura elevada y cintura de cadera alta llegaban al 39 al 40%. Los especialistas indican que la importancia de estos resultados está en que algunas personas pueden tener un IMC, índice de masa corporal, dentro de los rangos considerados normales, pero acumular gran cantidad o acumular importante cantidad de grasa en la zona abdominal. Observamos que personas cuyo peso era clínicamente considerado normal, pero que presentaban una elevada adiposidad central y una alta relación cintura-cadera, lo que se asocia con un mayor riesgo en la mayoría de los resultados analizados, señaló Michael Blaha, autor principal del estudio. De acuerdo con el mismo, quienes tenían un peso normal o sobrepeso y presentaban una cintura o una relación de cintura-cadera elevada tenían un 15%, entre un 15 y un 50% más riesgo de presentar la mayoría de los 9 problemas cardiovasculares analizados. Entre ellos se incluyeron infartos, accidentes cerebrovasculares, insuficiencia cardíaca, fibrilación auricular y enfermedades coronarias. ¿La razón? El IMC considera el peso y la estatura, pero no indica dónde está la distribución de grasa corporal. En cambio, la acumulación de grasa en el abdomen puede incluir grasa visceral, aquella que rodea los órganos internos y que ha sido relacionada con enfermedades como las cardiovasculares y la diabetes. Una nueva forma de ver las cosas, ¿no? Sin duda alguna. Este estudio cuestiona el IMC y revela, estoy haciendo como un resumen, y revela que el tamaño de la cintura podría ser un predictor del riesgo de infarto. Así que, ojo con eso, no tanto el IMC, sino que el diámetro de la cintura. ¿Y ahí cómo andamos? Buena pregunta. Bueno, hay mucha gente que ya se puso una actividad para bajar unos kilitos de más, bajar unos centímetros al diámetro de la cintura, ¿no? Así que es bueno, siempre es bueno motivarse. Ya. Vamos a seguirle contando algunas curiosidades más adelante. Mientras tanto, le invitamos para que se comuniquen con nosotros a través del teléfono o la aplicación de WhatsApp.

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Estamos de regreso, seguimos compartiendo con ustedes este recorrido de éxitos. Kelly Whisper se llamaba la canción que sonaba en esta tarde de lunes. El presidente de la Red Nacional de Salud, el médico Patricio Mardones, junto a más de 70 organizaciones de atención de pacientes, sociedades científicas, agrupaciones de salud mental y redes de apoyo ciudadano, solicitaron suspender el cambio de hora en el país, cosa que se nos viene este sábado, ¿no? Mediante una carta enviada al presidente José Antonio Kast, manifestaron su preocupación por el bienestar biológico, la calidad de vida de las familias chilenas. Hace rato que se viene discutiendo esto, ¿eh? Siempre que vamos a tener un cambio de hora, comenzamos con este tipo de discusiones. Bueno, entre las organizaciones firmantes se puede mencionar a la Red de Familias TDAH Chile, la Fundación Caminemos por Ellas y Ellos, Corporación Te Acompaño, entre otras, ¿no? Argumentaron que el próximo cambio de hora, programado para el primer fin de semana de septiembre, es una modificación artificial con el uso horario nacional. Además, señalaron que la evidencia científica ha demostrado que alterar los relojes genera un impacto profundo y nocivo en la salud de las personas. No se puede seguir jugando con el reloj biológico de las personas, como si se tratara de un simple ajuste administrativo, dijo el doctor Mardones. Por último, solicitaron formalmente que el presidente Kast considere no realizar el cambio de hora en septiembre y además terminar con la modificación de forma permanente. Esto mediante la fijación de un uso horario único y definitivo. En representación de la Red de Salud y más de 70 organizaciones de atención de pacientes, sociedades científicas, agrupaciones de salud mental y apoyo ciudadano, nos dirigimos a su excelencia con una profunda preocupación, pero también con la firme esperanza de que el gobierno priorice el bienestar biológico y la calidad de familias chilenas sobre cualquier inercia administrativa, reza la misiva dirigida al presidente de la República. Bueno, esto ya, la verdad que se viene discutiendo cantidad de tiempo atrás ya. Ahora fue la ministra de Energía, Jimena Rincón, quien dijo la semana pasada que vamos a tener que someternos al cambio de hora, pero se sigue analizando la posibilidad de definir un horario que no se tenga que modificar, ¿ya? Así es que eso podría ser una realidad. Claro que hace rato que se viene discutiendo en los gobiernos anteriores también. Hubo un panel de expertos que analizó la posibilidad de definir un horario que no se pueda modificar. El tema es que también lo han explicado algunos especialistas. Al ser nuestro país un país tan austral, de alguna manera los cambios de estaciones nos afectan. Y el cambio en la luminosidad entre el verano y en el invierno es tremenda. Entonces, fijar un horario va a tener un impacto igual. De todas maneras va a tener un impacto. Porque, se quiera o no, el hecho de modificar el horario permite que las actividades las podamos realizar con luz día, ¿ya? Si no se modifica, en algún momento igual vamos a tener que comenzar con una jornada muy oscura en la mañana y vamos a terminar ahí con este problema y vamos a estar reclamando por lo mismo. Entonces, por eso no ha habido mucho acuerdo en este sentido. Vamos a ver si nuevamente este panel de expertos llega a alguna solución, pero las anteriores iniciativas, la verdad que no llegaron a un puerto. Vamos a ver qué pasa. Pero bueno, hay una carta además de examinando las instituciones que afirmaron, ¿no? Son 75 agrupaciones, ¿no? Que firmaron esta carta solicitud de no modificar el uso horario en nuestro país. ¿Y a ustedes les acomoda? ¿Les incomoda? ¿Les da lo mismo? ¿Esto que estemos cambiando el horario en dos veces en el año? Bueno, ahí también pueden dejarlo en los comentarios, como dijo alguien por ahí. 4:27, escucha de todo un poco en Buena Nueva.

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Esta luz nunca se apagará, nos decía Mikel Erentzun. Bueno, un tema ahí con una versión bastante buena de esta canción, una original de otra conocida banda, ¿no? Pues la adaptación al español, que fue bastante, bastante buena, ¿no? Faltan 19 minutos para las 5 de la tarde, 19 minutos para las 5 de la tarde. Hoy saludando a quienes llevan el nombre de Ramón. Muchas felicidades, que lo pasen lindo. Que tengan una bonita jornada quienes llevan el nombre de Ramón. Un abrazo grande, muy feliz onomástico. También para quienes han nacido un día como hoy, 31 de agosto. Felicidades, que lo pasen muy, pero muy bien. 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Se ríe Francisco, que ayer dije, o sea, no ayer, sino que hace un rato dije la vuelta de la esquina, eso. Ese término. Mirá, a la vuelta de la esquina, la primavera. Yo creo que ya tenemos, ya está aquí la primavera a juzgar por la temperatura de ahora, ¿ves? Usted salió, me encontró la razón, ¿ves? Sí, la verdad es que está muy, muy agradable. Llegamos a una, veamos la máxima. Fíjese que partimos con 19 grados, ¿no? Déjeme actualizar. Sí, llegamos a una máxima de 19. 19,7 fue lo máximo, casi 20 grados. Entonces fue primaveral esta tarde de lunes. 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Estamos hablando del cambio de hora. Por acá algunos amigos me dicen, Manuel, por ejemplo, me dice, me da lo mismo el cambio de hora, como dijo el Chino Río, no estoy ni ahí. Claro, hay gente que no tiene mayor problema. Yo creo que somos, no sé, hay algunos que tenemos la suerte que no nos afecta a nivel personal, pero otras personas que sí les afecta. Entonces, por eso es tema. Y siempre se está hablando respecto de esto, ¿no? Sigo con los mensajes a través del WhatsApp. Vamos de inmediato con otro mensajito. Dice, amigo de todo poco, saludos para ti, Luis, que tengas una excelente semana de trabajo. Saludos también para Francisco Ortega. Y quiero aprovechar de saludar a mi hijo Javier con un temita de Iván, Fotonovela. Perfecto, lo vamos a escuchar ahí a la vuelta de la pausa. Saludos, nos escribe por acá José Luis. Más 569-505-2721 o a través del 221-0302. Y les voy a contar acerca. Uy, un tema que vamos a escuchar luego. A propósito de una efeméride, 31 de agosto de 1985, tiene que ver con Dire Straits. Y que llegó al número uno con una canción y un álbum espectacular. A ver si les cuento a la vuelta más detalles.

0: 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Recordemos que nos dice el cuarto misterio de gozo.
1: Llevaron a Jesús a Jerusalén para presentarle al Señor, como está escrito en la ley del Señor. Y he aquí que había en Jerusalén un hombre llamado Simeón, que esperaba la consolación de Israel, y el Espíritu Santo estaba en él. Simeón les bendijo y dijo a María, su madre: este está puesto para caída y elevación de muchos en Israel, y para hacer señal de contradicción, y a ti misma una espada te traspasará el alma, a fin de que queden al descubierto las intenciones de muchos corazones.
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Qué buena canción, escuchábamos a Eurythmics con Here Come the Rain Again. ¿Sabían ustedes que esta canción nació de un arrebato creativo? Claro, esta canción fue un arrebato creativo, pero por la noche. Y fue tras una discusión que tuvo Annie Lennox, la vocalista de Eurythmics, con el principal compositor y músico de Eurythmics, Dave Stewart. Bueno, ellos estaban discutiendo sobre la relación pasada y la conexión artística que tenían. Y de allí nacen la primera inspiración de esta canción. Y nace precisamente en una noche de lluvia. Claro, sí, la canción no es solo porque sí, hablando de la lluvia. Nace precisamente cuando Dave Stewart compuso los primeros acordes en un sintetizador mientras miraba llover por la ventana en Nueva York. Estaban precisamente en Nueva York mirando la lluvia por la ventana y discutiendo respecto de su relación cuando nacen los primeros acordes de esta canción Here Come the Rain Again. La letra es un contraste de la lluvia como un símbolo de tristeza presente con el viento que de alguna manera es como la esperanza del futuro. Eso como para contarles algo acerca del origen de esta canción, que es tremenda. Oye, a propósito, canción es tremenda. Un disco que fue tremendo por razones que fue un éxito gracias a dos canciones que lo impulsaron para convertirlo en el primer lugar de Billboard, y además porque tomaron una decisión de incluirlo en una naciente tecnología. Vamos a la efeméride para contarles en detalle. Un día como hoy, pero del año 1985, es decir, 31 de agosto de 1985, Dire Straits alcanzaba el número uno de Billboard en Estados Unidos con Brothers in Arms, el álbum que permaneció 9 semanas consecutivas en la cima y que terminó transformándose en uno de los mayores éxitos de la banda. Han pasado más de 40 años de aquel hito, 41 para ser más exacto, desde que la consolidación internacional de Dire Straits y vino convirtiendo al disco en uno de los títulos más representativos de la década de los 80. Fue publicado originalmente en mayo, 17 de mayo de 1985. Brothers in Arms alcanzó el primer lugar en más de 25 países y superó los 30 millones las 30 millones de copias vendidas alrededor del mundo. Pero su impacto no estuvo limitado solamente a lo relacionado con la música. El álbum tuvo una particularidad con relación a la tecnología, una que comenzaba a transformar la industria musical, el compact disc. Brothers in Arms se convirtió en el primer álbum de la historia en vender más de 1 millón de copias en formato CD. Imagínense, mediados de los 80, una tecnología que estaba recién naciendo. Aprovechando el crecimiento de un soporte que terminaría dominando buena parte de las décadas siguientes. El éxito comercial acompañó un disco que mantuvo varios elementos artísticos de Dire Straits: interpretaciones precisas, guitarras elegantes y un particular sonido que la banda había desarrollado en sus discos anteriores. Sin embargo, esta vez incorporó canciones con una llegada mucho más directa para una audiencia masiva. Dos temas resultaron fundamentales para la explosión internacional de Brothers in Arms, y es el caso de Money for Nothing y Walk of Life. La primera contó con la colaboración de Sting y estuvo acompañada por un videoclip que destacó su propuesta visual durante los años 80. Junto con ellas, el álbum presentó canciones como Your Last Trick y la propia Brothers in Arms, una balada espectacular que combina composiciones más introspectivas con otras orientadas a una audiencia mucho más amplia. ¿Qué les parece? Un día como hoy, de 1985, Dire Straits estaba en el número uno gracias a este álbum, Brothers in Arms, y aquí está uno de sus sencillos, Walk of Life.

0: La hora en Buena Nueva. Son las 17 horas. 2 minutos.
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Algo de música nacional era música nacional, dijo, era el grupo X, La Corbata de mi Tío, se llamaba la canción que sonaba para ustedes. 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Saludos a todas las amigas y amigos que están en la oficina, en el comercio, locomoción colectiva, a la gente que trabaja en seguridad, saludos con mucho cariño a la gente que está trabajando en los hospitales, un abrazo grande para quienes a lo mejor en una de esas están un poquito delicados de salud. Fuerza, ánimo, a recuperarse pronto. Nuestros mejores deseos y por supuesto la mejor música para seguirles acompañando en la tarde de lunes.

Dios de amor, muéstranos nuestro lugar en este mundo como instrumento de tu cariño. Las dinámicas de los medios del mundo digital que, cuando se convierten en omnipresentes, no favorecen el desarrollo de una capacidad de vivir sabiamente, de pensar en profundidad, de amar con generosidad. Los grandes sabios del pasado, en este contexto, correrían el riesgo de apagar su sabiduría en medio del ruido dispersivo de la información. Esto nos exige un esfuerzo para que esos medios se traduzcan en un nuevo desarrollo cultural de la humanidad, y no en un deterioro de su riqueza más profunda. Carta encíclica de Su Santidad Papa Francisco sobre el cuidado de la casa común. Los pobres y la tierra están aclamando: Señor, tómanos a nosotros con tu poder y luz para proteger toda vida.

Michael Jackson acompañándonos en este recorrido musical tarde de lunes. Uy, no nos dimos ni cuenta, entramos ya a la última hora del programa y ya vamos a entrar a la última parte del programa, así que vamos a revisar a la vuelta lo que dice la Dirección Meteorológica de Chile y cómo se nos viene el clima y particularmente cómo se nos vienen las temperaturas para los próximos días. Vamos a estar muy atentos hoy para actualizar el pronóstico de la Dirección Meteorológica de Chile. Vamos a revisar ahí en breve, a la vuelta de la pausa, para tener el pronóstico actualizado respecto de las temperaturas y el clima para los próximos días. Así que mucha atención con ello. 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Oye, saltando a la actualidad pero deportiva, el fin de una era. Leo Messi anunció su retiro de la selección con carta escrita a mano y todo, ¿eh? Entre paréntesis. Sí. Después de este tiempo que pasó desde la final, pensándolo mucho, quiero comunicarles a todos que me retiro de la selección. Es lo que dice el texto. Fue una decisión que dolió y duele en el alma, pero entiendo que es el momento. Les juro que siempre dejé todo, no solo los últimos años, que se ganó todo, antes también, y siempre peleé y me dejé, dice, todo por esta camiseta, por darles alegría y hacer que se sientan orgullosos de ser argentinos a través del fútbol. Queda poco y se van cerrando etapas y esta es una que me duele mucho. Amo, amé y amaré siempre estar en la selección. Me vacía, ya no tengo más para dar. Y aparte vienen chicos muy grandes atrás que merecen estar. Fue lo que dijo Lionel Messi en su carta de despedida de la selección argentina. Así que ahí es parte de algo que se había adelantado por ahí. Algunos ya habían señalado que algo pasaba ahí en relación de Messi con la selección de Argentina. Así que bueno, ahí es parte de lo que deja también las semanas o los meses después del Mundial. Bien, algo de actualidad también deportiva para compartirla con ustedes en este recorrido musical de lunes. Se escucha de todo un poco en Buena Nueva.

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La música a cargo de Iván Fotonovela se llamaba la canción, uno de los últimos solicitados para esta tarde del lunes. Vamos a revisar lo que dice la Dirección Meteorológica de Chile. Mucha atención. El pronóstico para la zona costera para el resto de este lunes es nubosidad parcial que varía a cielo nublado. Para mañana, martes 1 de septiembre, mínima 7, máxima 18 grados. La madrugada, nubosidad parcial. La mañana, despejado. La tarde, nublado con viento, 25 a 40 kilómetros por hora. Termina la noche del martes con cielo nublado. Para el miércoles, mínima 9, máxima 16 grados. Cubierto en la madrugada, cubierto en la mañana, la tarde y la noche del miércoles será con cielo nublado en la zona costera. Información redactada a las 5 de la tarde con 3 minutos. De vuelta a la provincia de Linares, el resto del lunes será con nubosidad parcial variando a nublado. Martes, mínima 6, máxima 19 grados, nubosidad parcial en la madrugada, en la mañana nublado y neblina, en la tarde nubosidad parcial variando a nublado y la noche será con cielo nublado. 19 máxima se anuncia para la jornada de mañana, al igual que hoy. Para el miércoles, mínima 7, máxima 17 grados, cubierto en la madrugada, cubierto en la mañana, nublado en la tarde, nubosidad parcial en la noche. 7 y 17 las extremas para el miércoles, según lo que anuncia la Dirección Meteorológica de Chile, informe redactado a las 5 de la tarde con 9 minutos.

Oración por nuestra tierra. Dios omnipotente, que estás presente en todo el universo y en la más pequeña de tus criaturas, tú, que rodeas con tu ternura todo lo que existe, derrama en nosotros la fuerza de tu amor, para que cuidemos la vida y la belleza. Inúndanos de paz, para que vivamos como hermanos y hermanas sin dañar a nadie. Dios de los pobres, ayúdanos a rescatar a los abandonados y olvidados de esta tierra que tanto valen a tus ojos. Sana nuestras vidas, para que seamos protectores del mundo y no depredadores, para que sembremos hermosura y no contaminación y destrucción. Toca los corazones de los que buscan solo beneficios a costa de los pobres y de la tierra. Enséñanos a descubrir el valor de cada cosa, a contemplar admirados, a reconocer que estamos profundamente unidos con todas las criaturas en nuestro camino hacia tu luz infinita. Gracias porque estás con nosotros todos los días. Aliéntanos, por favor, en nuestra lucha por la justicia, el amor y la paz.

Y nos vamos, llegamos a la parte final de nuestro programa de lunes. Muchísimas gracias por habernos acompañado y cerramos el programa cada vez con más luminosidad. Así es. Increíblemente hemos ido viendo, ¿cierto? Bueno, no tan increíble, pero bueno, parte de lo de las particularidades de esta altura del año, que se van notando las tardes más largas, ¿no? Y se van a notar mucho más a contar de la próxima semana cuando cambiemos al horario de verano. Muchas gracias por la sintonía. Siguen con Buena Nueva. Ya vienen en breve las noticias en Punto Provincial. Y las gracias a ustedes por su compañía en este lunes por la tarde. 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Mañana a las 3 volvemos a estar con ustedes para más de Todo un Poco.

0: 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Son las 17 horas, 58 minutos.
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7: 18.2 minutos, bienvenidos a la emisora Buena Nueva, ¿cómo están? Buenas tardes, día primaveral, anticipando el mes de septiembre. Un día realmente maravilloso, soleado. A esta hora, el movimiento fluido, sin contratiempos. Siempre es oportuno insistir en la urgencia de manejar a la defensiva. Circunvalación con Aníbal León Bustos. Circunvalación con Hierbas Buenas, sin semáforos. Control Master Francisco Ortega Saldías en Chanco, Pablito Jara. Estamos en nuestras plataformas en contacto con ustedes y por supuesto a través de la app de Radio Buena Nueva. En este instante, la temperatura ambiente, 18.9 grados en la ciudad más hermosa del mundo, Linares. La máxima fue hace muy poco, restando 4 minutos para las 5 de la tarde, 20.2 grados. Un día realmente muy grato, primaveral. Vamos a revisar de inmediato lo más importante de Punto Provincial, Ramón de Onomástico. Mucha información de tribunales. Hechos muy lamentables en Cauquenes, en Parral y también acá en Linares. Cauquenes y Parral, marcado por los temas de violencia de género. Femicidios frustrados. Dos sujetos en prisión preventiva. Habla el fiscal Hugo Sarabia de Cauquenes y el fiscal Álvaro Muñoz de Parral, respectivamente.
8: La Fiscalía Local de Cauquenes procedió a formalizar investigaciones contra un imputado por los delitos de femicidio íntimo y desacato. Esto es producto de un hecho ocurrido en calle Balmaceda, una zona céntrica de la comuna de Cauquenes, en donde un imputado que mantenía la prohibición de acercarse a la víctima la intercepta mientras ella caminaba y posteriormente, una vez botándola al suelo, procede a extraer un cuchillo que mantenía entre sus ropas y propinarle una serie de puñaladas, específicamente en la zona del tórax de la víctima, y también ocasionando lesiones en las manos, producto de la defensa realizada por la víctima. Afortunadamente, transeúntes que estaban por el lugar pararon la acción del imputado, evitando la muerte de la víctima, y en definitiva, aprehendiéndolo y reteniéndolo hasta la llegada de funcionarios policiales. La formalización se le dio a conocer los hechos por los cuales se estaba investigando el imputado por los delitos de femicidio íntimo frustrado y por el delito de desacato por incumplir esta prohibición de acercarse a la víctima. El Tribunal de Garantía otorgó la medida cautelar de prisión preventiva, la cual fue solicitada por la Fiscalía, y en definitiva se dará una extensión de 3 meses de plazo de investigación para la víctima.
9: El día de hoy se formalizó a una persona por los delitos de femicidio íntimo en grado de tentativa respecto de su cónyuge, amenazas en contexto de violencia intrafamiliar respecto de la misma persona, amenazas a un carabinero en ejercicio de sus funciones, porte ilegal de arma cortopunzante y daños a un vehículo policial en el momento en que la persona huía de la detención. La Fiscalía lo formalizó por estos delitos y le pidió prisión preventiva porque, a criterio del Ministerio Público, la persona es un peligro para la seguridad de la sociedad y un peligro para la seguridad de la víctima, que, como señalé, es su cónyuge y madre de 2 menores de edad. El Tribunal de Garantía de Parral acogió los argumentos de la Fiscalía y decretó la prisión preventiva por el plazo de investigación, que se fijó en 2 meses.
7: Lamentablemente, en nuestra zona, altos indicadores de violencia intrafamiliar, las más altas del país: Longaví, Linares, Colbún, Yerbas Buenas, Parral, Cauquenes. El machismo. Hay que adaptarse, comportarse, estar a la altura de las relaciones y evitar cualquier tipo de violencia, física, psicológica, de ninguna. Eso es inaceptable. Vamos ahora con un caso de violación y amenazas. La justicia decretó la cárcel para este imputado, 15 años de presidio. Sobre este caso, la reacción oficial del fiscal linarense Alexi Crisóstomo.
10: En audiencia de juicio oral llevada a cabo en el Tribunal Oral en lo Penal de Linares, en la cual el Ministerio Público acusó a un imputado por los delitos de amenazas condicionales en contra de una menor de edad, así como también por los delitos reiterados de violación, es que el tribunal, después de 2 días de juicio, acogiendo la solicitud del Ministerio Público, condenó a este acusado a la pena de 541 días de presidio menor en su grado medio por el delito de amenazas condicionales y a la pena de 15 años de presidio mayor en su grado medio por el delito reiterado de violación. Estas penas ha de cumplirlas el condenado en forma efectiva.
7: Y en Talca, un tema también súper sensible, explotación sexual de menor. Un argentino, dos venezolanos. El inspector de la PD, Cristian Venegas, se refiere al caso.
11: La Brigada Investigadora de Delitos Sexuales de Talca, en total coordinación con la Fiscalía Local de Talca, realizó una investigación compleja respecto al fenómeno de explotación sexual de niños, niñas y adolescentes. La investigación, denominada Operación Depredador 3, estuvo centrada en determinar la participación e identificación de una organización criminal vinculada a la explotación sexual de un adolescente de 16 años de edad. Durante 8 meses, detectives de la Policía de Investigaciones de Chile desarrollaron múltiples diligencias de recolección de antecedentes, análisis de información, inteligencia policial y análisis criminal, lo que permitió establecer la existencia de una organización criminal integrada por personas extranjeras, argentinas y venezolanas, quienes mediante diversas acciones retiraban a la víctima desde una residencia estatal y la trasladaban hasta un nightclub establecido en la ciudad de Talca. Como resultado de la investigación, se logró la detención de la totalidad de los integrantes de la organización criminal y el rescate de la víctima, quien se encontraba en el nightclub al momento de irrumpir. Durante el procedimiento policial, se efectuaron entradas y registros en 4 inmuebles de la ciudad de Talca, logrando la incautación de diversas especies asociadas a los delitos investigados, entre ellas dispositivos electrónicos utilizados para establecer contacto con la víctima, documentación, dinero y otros elementos de interés criminalístico.
7: El fiscal José Luis González ahondó en esta indagación.
12: En esta investigación de la Fiscalía Local de Talca, en coordinación con la Brigada de Delitos Sexuales de la Policía de Investigaciones, también de Talca, se ha podido establecer, luego de seguimientos realizados por varios meses, que una adolescente en situación de vulnerabilidad y que vive en una residencia en Talca era explotada sexualmente en un nightclub de esta misma ciudad. Y se ha solicitado el 26 de agosto de 2026 órdenes de detención contra 3 personas vinculadas

0: Claro. Se ha considerado a los tres un peligro para la seguridad de la sociedad y a petición de la fiscalía, la magistrada de turno ha decretado la prisión preventiva de los tres y un plazo de investigación de 4 meses.
1: Instancia para el corte, la pausa y volvemos.
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1: Revisemos el informe del tiempo. Se mantienen días soleados muy hermosos acá en la zona central. Cauquenes, Parral, Retiro, Longa, Linares, Colbún, Yerbas Buenas, San Javier, Villalegre, Nada, la concejal María Ignacia González. Mañana 6 de mínima, 19 de máxima, nublado y neblina matinal, variando nubosidad parcial. El miércoles 7 y 17, nublado. Jueves 6 y 18, despejado. El viernes 3 y 18, despejado. El sábado 3 y 20, despejado. En la costa de Chanco, Curanípe, Peyúgue, Echeveyén, Loanco, Pellines, Constitución, mañana 7 y 18, despejado y vientos de hasta 40 km por hora. El miércoles 9 y 16, nublado. El jueves 7 y 17, despejado e intenso viento. El viernes 6 y 18, despejado e intenso viento. El sábado, primaveral en la playa. 6 y 17, despejado y viento de hasta 40 km por hora. Este es un tema súper sensible y también llamativo, porque es un congresal de gobierno que nace al reclamo. Estamos hablando de los caminos y sus pésimas condiciones. Mucho camino rural, callejones en condiciones paupérrimas. Y el diputado Cristian Menchaca criticó duramente al gobierno y al MOP. Le exigió respuestas. La opinión del congresal.
4: Un llamado a las autoridades, a la gente de Vialidad, es realmente inaceptable lo que está sucediendo en los caminos asfaltados en el mundo rural, lleno de hoyos. Cuando fui alcalde, me preocupaba personalmente de que fueran a tapar esos hoyos con cemento, ni siquiera con asfalto, con cemento. Si ustedes van a encontrar que muchos de esos hoyos aún se encuentran tapados con cemento. Hacer un llamado a Vialidad, que no puede esperar que un autito se le rompa la llanta, el neumático, puede ocasionar un peligro grave. Un llamado a todas las autoridades regionales, como parlamentario, como diputado del Distrito 18, como un diputado de la provincia de Linares y Cauquenes, con todos sus caminos. La gente está asustada, no hay a cómo hacerle quita cada hoyo. Y aquí me encuentro junto al concejal Roy Araya y a la gente que trabaja conmigo en mi oficina, viendo cómo vamos a oficiar en forma urgente.

0: a vialidad para que tome las medidas necesarias y resguardemos la seguridad vial de toda la gente que paga impuestos, paga permiso de curación. Así que vamos a solucionar el problema de la gente en el campo. Como miembro de la Comisión de Obras Públicas y de Transporte, voy a volver a insistir en el oficio que envié al Ministerio para solucionar este problema. No podemos estar esperando que hayan reclamos, que hayan accidentes, así que nuevamente voy a volver a oficiar y voy a fiscalizar que se hayan tomado las medidas necesarias por la Dirección Regional de Vialidad.
1: Reitero, es un tirón de orejas para el MOP Vialidad, esta problemática que muchos problemas origina en la población, en más estado de los callejones y caminos rurales. En la parte urbana hay algunos planes. Acá está el famoso plan Chao Hoyos, que está buscando el mejoramiento de algunas vías, pero en el campo el tema es muy difícil. Incluso de caminos asfaltados, de camino aquí a San Víctor Álamos, con problemas. Pancho Arancoa, hay también baches. También camino en la embalse Arancoa con tremendos baches que son un riesgo inminente de accidente. Y por lo tanto, esperemos que esto haga eco y que la autoridad pueda de una u otra forma responder a esta temática. 18:19 minutos, la segunda pausa y luego todo el deporte. Estamos siempre en contacto permanente a través de la Buena Nueva.
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5: 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Nos comenta Gerardo Antonio Domínguez.
6: ¿Qué tal? ¿Cómo están? Gusto de saludarles. Bienvenidos a nuestro análisis deportivo. Hacemos la previa de Puro Deportes, como a ti te gusta, en Punto Provincial de la Radio Buena Nueva. Perdió el invicto el cuadro de Deportes Linares, pero no el liderato en la tabla de colocaciones. Sigue líder Deportes Linares a pesar de la derrota. Una derrota que yo diría que por errores puntuales se plasmó, porque Linares tuvo la oportunidad. En el primer tiempo vimos un partido bastante equilibrado, con cierto desequilibrio del cuadro de Deportes Linares, que tuvo las mejores ocasiones. Bueno, en el complemento, Linares pudo haber cambiado la historia del partido, estamos claros, digamos, porque Peñalosa tuvo un gol clarito desde el punto penal en un centro que lamentablemente no conectó bien. Y después vienen las chambonadas, los errores puntuales en la defensa. No sé si Linares, con el olor costero, digamos, como que se mareó la defensa, ¿no? No anduvo para nada, porque Fuentes recuperó un balón, no puede sacar la pelota al cuadro de Portillera, está mal. Viene el centro de Fuentes en una jugada que inicia de Mateis para Fuentes, logra ganar una banda, saca el centro y aparece solito Esteban Luco para colocar a los 54 minutos del partido el 1-0 para Concón National. Evidente el error en la defensa. Y después viene el 2-0 de un tiro de esquina, otro error bien notorio de Deportes Linares, quien estaba un poco ahogado, no puede sacar el balón, más encima se equivoca a Roe en el despeje y aparece Luis Vargas para colocar el 2-0 con tranquilidad. Lo ganaba el cuadro de Concón National, quien aprovechaban los errores en la saga de Deportes Linares, errores pero que fueron bien notorios en el partido frente a Concón National. Y viene el descuento a los 90 minutos de un tiro libre que ejecuta Candado, se le suelta al portero de Concón National y aparece la cabeza de Joaquín Aros para decretar el 2-1, la esperanza para Deportes Linares. Pero llegó una jugada bien polémica a los 90 y tanto aproximadamente, porque la cuarta asistente había dado el lanzamiento lateral para Deportes Linares, pero el juez Asadi dijo no, yo soy el que mando acá, y la pelota fue para el cuadro de Concón National, y de ahí viene un contragolpe letal de Axel Cerda, nada que hacer, otra vez equivocación garrafal, se marea el defensa, se cae, no puede sacar el balón y aparece Axel Cerda para anotar a los 94 minutos y colocar ya el definitivo 3 para Concón National, 1 para Deportes Linares. Una derrota que yo creo que no estaba en los planes de nadie, ¿no? Pero de la forma en que se jugó, principalmente en el segundo tiempo, hay que mejorar. Yo creo que no tenemos más margen de error. Se notó, fíjese que la ausencia de Flavio Rojas, y fueron estos momentos muy complicados que vivió Deportes Linares en el complemento, en la saga, que no tuvo nunca la claridad para haber despejado esos balones. 3-1 la derrota de Deportes Linares, que sigue como líder, entre paréntesis, pero con mucha tarea para mejorar. Vamos a escuchar al ayudante técnico, porque el Calule fue expulsado, ¿eh? Después de este error, la cuarta juez que dijo que el balón era para Linares, para el lanzamiento lateral, una falta de comunicación con el juez Asadi, y ahí se produce este contragolpe letal a favor del cuadro de Concón National, que liquidó bien el 3-1 el jugador Axel Cerda. Escuchemos a Jorge Carrasco, quien es el técnico suplente, digamos, tuvo que acercarse ahí para conversar con los colegas con los cuales estuvieron presentes allá en el Estadio Atlético Municipal de Concón, en esta derrota que nos dolió, pero profundamente, porque Linares hizo un buen primer tiempo, pero lamentablemente en el segundo, mucho que desear. Jorge Carrasco.
7: Inesperada, porque estos partidos van a ser súper cerrados, era un primer tiempo absolutamente controlado por parte nuestra, donde nos acercábamos más. Previo al gol, primer gol de ellos, tuvimos una chance de Peñalosa, y después fueron jugadas muy puntuales, ¿no? El primer gol nunca la pudimos sacar. Me parece que por ahí pecamos por no querer sacar el balón antes. Y el segundo gol lo mismo, también tratamos de salir jugando una zona que es de riesgo, y termina pasando lo que pasó. Después nos pusimos 2-1, sumamos más gente en ataque. Bueno, y al final viene esa jugada donde el lateral era para nosotros y en el tercer gol de ellos, pero bueno, ya está. Continuamos la pelea, vamos a seguir trabajando, vamos a seguir esforzándonos, porque esto se va a definir la última fecha, así que vamos a seguir tratando de volver a jugar el buen fútbol como se hizo en el primer tiempo, y después en el segundo, por ahí intentamos con más ganas, pero porque ya teníamos un resultado de 2-0 en contra, y también eso refleja que podemos, así que nada, a seguir. Es un partido que nos perdíamos hace rato y golpea fuerte, pero ya estamos, hay que levantar la cabeza, seguimos punteros y esto es partido a partido, como siempre hemos dicho.
8: Profesor, en el segundo tiempo se vio una disminución en el nivel de Deportes Linares. Ya que en el primer tiempo tuvieron 4 ocasiones claras de gol y en el segundo tiempo no se generaron tantas ocasiones. ¿Siente que decayó el equipo en el segundo tiempo?
7: Es un poco de todo, Nachito, por ahí. Pero, vuelvo a insistir, previo al gol tuvimos una chance clara. Por ahí si hubiese entrado hubiese cambiado radicalmente el trámite del partido, pero nos la erramos y no está. En primer tiempo sí tuvimos varias, por ahí pudimos haber abierto el marcador, pero no se dio. Después ellos era un equipo que venía de un triunfo de visita, quería ganar en su casa, nos complicó bastante en el segundo tiempo con las transiciones esas rápidas, veloces, porque nosotros también quedamos puestos por ir en busca del triunfo. Lamentablemente por dos situaciones puntuales quedamos 2-0 abajo y de ahí se nos hizo muy difícil hasta quedar 2-1, pero seguimos luchando con nuestra arma, tratando de jugar fútbol y no se dio nomás, Nachito.
9: Profesor, ¿cuánto influyó un recinto sintético que en muchos casos vimos, casos como Arroyo, jugadores que tienen buen pie, se vieran enredados, se vieran incómodos en lo que es un equipo que propone como Deportivo?
7: Sí, es una cancha compleja, lo que nosotros no estamos acostumbrados al sintético, pero hay que adecuarse a las condiciones del rival. Por ahí la semana tuvimos la chance de entrenar 2 veces, pero en la cancha completa es muy difícil darle la dimensión por las canchas que tuvimos nosotros allá en Linares, más encima hubo lluvia, así que. Pero bueno, lo que puedo hablar hoy, una excusa con respecto a la cancha, ellos aprovecharon bien las situaciones que tuvieron y nos vamos con una derrota que nos hace levantar cabeza rápidamente, porque vuelvo a insistir, este va a ser un torneo que se va a definir en la última fecha.
8: Profesor, preocupa 2 partidos seguidos y 2 fallas defensivas, prácticamente la misma jugada del partido pasado ante Santiago City.
7: Pasa que Santiago City ya lo analizamos, ya fue, se cometió un error puntual donde no pudimos quedarnos con 3 puntos en casa, y acá también hay que trabajar, vuelvo a insistir, no hay otra manera, hay que tratar de los errores minimizarlos o no cometerlos y prepararse bien. Viene un partido sumamente difícil en casa contra un rival que va a ser obviamente directo por la situación en la que está y todos los partidos se van a jugar a muerte, así que vamos a seguir proponiendo como siempre, trataremos del siguiente partido dejar los 3 puntos en casa y vamos a ver cómo nos planteamos allá en Linares.
9: Profesor, en la parte final del partido ocurrió una situación bien extraña, no sé si nos puedes detallar lo mismo porque la conversación fue bastante áspera con la cual nos referimos.
7: Pasa que cuando nos pusimos 2-1 hubo un lateral allá en la esquina que correspondía a nosotros y el balón fue despejado por ellos y Cristóbal le toca, pero Cristóbal estando afuera y la línea, Brenda le comentaba a Zay que era nuestro y él murió con él. Él se hizo respetar en ese sentido y dijo que no, que correspondía a Conconi. Bueno, de ahí viene la jugada del tercer gol, pero quizás que hubiese pasado en ese lateral cuando tenía mucha gente en la tierra. No lo vamos a hacer nunca, pero ahí está. Ahora tratar de durante la semana reforzar lo bueno que veníamos haciendo en el arranque de este torneo de la zona de ascenso y seguir soñando, si esto es así. Nadie dijo que iba a ser fácil, son partidos sumamente complicados, tanto local como visita, y trataremos y volveremos con nuestra arma a hacer el equipo fuerte que ilusione a la gente allá de Linares para luchar por el ascenso.
6: Estamos totalmente de acuerdo. Los partidos duran 90 minutos. Osorno 2, Trasandino 2. El 1 de septiembre, mañana, deben jugar Colchagua con Brujas de Salamanca a las 18 horas en San Fernando. Linares sigue como puntero con 7, Concón con 6, Trasandino 5, el City tiene 4, Osorno 4, Colchagua 1 y Brujas de Salamanca sin puntajes. El 5 de septiembre, el sábado, a las 3 de la tarde, el Chago City con National, a las 4 de la tarde, Deporte Linares con Colchagua en el clásico Guaso, y el 6 de septiembre, el día domingo, a las 4 de la tarde, Brujas de Salamanca con Osorno. Vamos que se puede, esto fue una derrota que debe ser, digamos, de aprendizaje, ¿no? De no volver a cometer estos errores, estas faltas en la defensa, Valdivia completó, no puede jugar frente al cuadro de Colchagua el día sábado a las 4 de la tarde en el Tucapel, en la fortaleza del Polideportivo de la calle Rengo. Nos juntamos a las 20:30 para seguir analizando lo que fue esta derrota de los albirrojos, que insisto, perdieron el invicto, pero no la punta en la tabla de colocaciones. Quien perdió fue la Zavala, ¿no? Quedó eliminada de la zona de clasificación en Copa Regional. También perdió la sub-17 de la AFAL en lanzamientos penales. Solamente queda con vida la selección de la Asociación de Fútbol Amateur de Linares que dirige el profe Jaime Nova. A las 20:30 les contamos más informaciones, también lo que pasó con el voleibol, con las damas que jugaron allá en Curanilahue. Es todo, muchas gracias.
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¿Qué tal? ¿Cómo están? Qué gusto saludarles. Bienvenidos, bienvenidas. Iniciamos el Vía Tropical, comenzando una semana bien especial, porque hoy despedimos agosto y mañana comienza el mes de la patria. ¡Tiqui, tiqui, tiqui! Ya estamos acá en el estudio de la radio. Nuestro equipo técnico y humano, trabajando arduamente para dejar con ya bríos dieciocheros el estudio de La Buena Nueva. 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El Pechocho, dicen que va en la sintonía de la radio, ¿eh? No se olvide, el Pechocho tiene que pedir autorización para el asado del 18, ¿eh? 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Ahí está Giseler, está don Robinson. Un abrazo grande ahí para toda la familia que va en la sintonía, ¿no? Corales rumbo a casita, dice ya. Qué bien. Yo le anticipo, Corales, que usted tiene que pedir el permiso, ¿ah? ¿Eh? Porque usted sabe que los días están pasando rápidamente, ya está todo listo, está la carne, está también la parrilla, los bebestibles, las empanadas, el ambiente de dieciochero está ok. Solamente tiene que pedir permiso usted nomás para que, para proceder, digamos, con la autorización del 18 al mediodía, ahí en Abranquil, en Villa La Vertiente. El Pancho Sabor está en la puesta al aire del programa. Bienvenidos y bienvenidas. Comenzamos el Vía Tropical en tu radio por la nueva 97.9.

0: 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En este atardecer tropical, recuerde que este día sábado tenemos que adelantar el relojito a la medianoche para dar comienzo al horario de verano. 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

Si no me equivoco, esa canción es de Pimpinela y ahora una adaptación a cumbia tropical, digamos, con el sonido bien especial. Estamos en 6 minutos ya para las 7 de la tarde. 6-7. 6 para las 7. 6-7. Estoy creativo hoy día. La derrota del Depo. Vamos, Depo, que se puede, ¿eh? Vamos, que se puede. Tranquilidad. Yo le dije, vamos paso a paso. Pero no, al tiro, algunos se subieron al carrito. No. Si esto va a ser muy complicado, muy difícil. Así que tranquilidad. Vamos, Depo. Este sábado ganamos y seguimos punteros, ¿eh? Estamos punteros, estamos arriba, así que vamos que se puede, Depo, ¿eh? El sábado a las 4 de la tarde se juega con el cuadro de Colchagua, el clásico Guaso. Así que todos al estadio. 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Seguimos acompañándote en día lunes, despidiendo el mes de agosto, que ya nos dice adiós agosto, y ahí en la esquinita, a la vuelta, con pañuelo en mano, está septiembre.

0: La hora en Buena Nueva. Son las 18 horas, 59 minutos.
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Estamos de regreso, 7 de la tarde con 8 minutitos en el Vía Tropical. Me escribe un auditor, me dice, hola, te cuento, personas repartiendo sobres en Villa Sánchez Salas y población Santa Cecilia, al igual que otros años, dice. Piden plata para la gente que recolecta basura. Quienes jamás hacen esto, dice, ojo, es un fraude. Bueno, habitualmente en fiestas patrias y en Navidad hemos visto que dejan sobre los amigos recolectores de basura. No sé si será lo mismo o no, digamos, ¿no? Sería bueno también un pronunciamiento de la empresa si es efectivo esta situación, que dejen sobres en las casas para algún aporte voluntario. Esa es la duda que escribe también por acá el auditor, ¿no? Sería interesante a ver si los amigos nos dicen si es efectivo o no, que andan dejando sobres para recolectar dinero, como un aguinaldo, una cosa así, ¿no? En fiestas patrias y en Navidad, que son los meses que siempre, o en esa fecha, digamos en rigor, siempre aparecen este tipo de sobrecitos. Así que lo vamos a preguntar si vamos por ahí a algún amigo de extracción, de recolección, digamos, de basura, a ver si es efectivo que andan dejando algunos sobrecitos. O si la empresa, yo sé que siempre están en la sintonía, nos pueden contactar al 732-210-302 y nos dicen si es efectivo o no, porque esa es la duda de los auditores, saber si es verdad que los trabajadores andan dejando sobres para una recolección de un posible aguinaldo por parte de la comunidad. 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Frutos Secos de Lulú. ¿Qué me dicen por acá? ¿Me están escribiendo? A ver, voy al WhatsApp. Saludos ahí a la gente que nos comparte también, que está con nosotros, nos escribe. Hola, Gerardo, dice. Ah, ya que me envían el sobrecito. Lo dejaron en la población por venir, dice. El sobrecito. Un saludo a ustedes, familia, dice. Que disfruten de estas fiestas patrias. Le desean sus amigos recolectores de su comuna. Felices fiestas patrias. Ese es el sobrecito que andan dejando, ¿ya? Perfecto, muchas gracias. Ahora, ¿es efectivo que será el sobrecito de ellos o no? ¿Qué más por acá? Hoy pasaron, dice, población Miguel Cervantes y mencionaron y enfatizaron que era voluntario. Ah, ya, perfecto, sí. ¿Ve? Entonces, es el sobrecito siempre en estas fiestas patrias y en Navidad. Siempre dejan un sobrecito ahí los amigos recolectores de basura. Ya, para nuestro amigo entonces que está en la sintonía, es un aporte voluntario. Dice que le preguntó la vecina ahí

Perfecto. La Falke es la única que sigue con vida en las eliminatorias regionales. Va a jugar con el cuadro de Constitución. Van a jugar, ¿eh? Linares adulto, Constitución. Juvenil es simple, dice acá la nota. Juegan de local, entonces, muy probable el día sábado sería en la cancha nacional. Muy probable sería. Con Constitución, entonces, le toca a la FAL. Otro duro hueso de roer, como dicen por allá. 7:13 en el Vía Tropical en Buena Nueva, 97.9.

Dios de amor, muéstranos nuestro lugar en este mundo como instrumento de tu cariño. Las dinámicas de los medios del mundo digital que, cuando se convierten en omnipresentes, no favorecen el desarrollo de una capacidad de vivir sabiamente, de pensar en profundidad, de amar con generosidad. Los grandes sabios del pasado, en este contexto, correrían el riesgo de apagar su sabiduría en medio del ruido dispersivo de la información. Esto nos exige un esfuerzo para que esos medios se traduzcan en un nuevo desarrollo cultural de la humanidad, y no en un deterioro de su riqueza más profunda. Carta encíclica de Su Santidad Papa Francisco sobre el cuidado de la casa común. Los pobres y la tierra están aclamando: Señor, tómanos a nosotros con tu poder y luz para proteger toda vida.

7:21. 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

Seguimos con ustedes en el Vía Tropical en Buena Nueva, 97.9 desde Linares. Temperatura que tenemos a esta hora, a ver, vamos a revisar la temperatura de estos instantes. 13 grados 4 décimas. Tuvimos la temperatura, fíjense que la máxima llegó a los 20 grados 2 décimas. ¿Cuánto tiempo que no teníamos una temperatura de 20 grados? Hace mucho tiempo, ¿no? La máxima había llegado la vez pasada 16, 18, pero 20.2 fue la máxima de hoy. Y se registró, ¿sabe a qué hora? Faltando 4 minutos para las 5 de la tarde. Esa fue la temperatura máxima en el día de hoy. 20 grados 2 décimas se registró a las 16:56. 4 minutos para las 5 de la tarde. Recuerde que, a propósito de hora, este día sábado, a la medianoche, tenemos que adelantar el relojito en 60 minutos para dar comienzo al horario de verano. Si ya estuviésemos en este horario, mira, faltan 18 para las 20, 18 para las 21 más o menos, ¿eh? Ya con el horario nuevo. Así que, para que usted se vaya preparando, no sé si le gusta o no le gusta este cambio de hora, ¿no? Pero es lo que viene, y viene rapidito, porque este día sábado se va a desarrollar, digamos, está programado en rigor el cambio de hora. Hay que adelantar el relojito en 60 minutos para dar comienzo al horario de verano. 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

Ahí estaban los chicos de Santo Pecado, que van a estar también en la fiesta de la chilenidad, entre paréntesis. Faltan 5 minutos ya para las 20 horas, auténticamente en vivo, en la radio Buena Nueva, en el Vía Tropical, el clásico de la tarde, juntos a nuestros grandes amigos que nos acompañan como siempre. 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

0: La hora en Buena Nueva. Son las 20 horas. Exactamente.
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